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1: 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En Estudio 5, 7 y 2 minutos. 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

en Estudio 5, 7 y 16 minutos. 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
0: 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En Estudio 5,
2: 7 y 33 minutos.
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en Estudio 5, 7 y 49 minutos. 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
1: 7:57.
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Estudio 5, las 8 y 8 minutos. 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

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En Estudio 5, las 8 y 32 minutos. 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

en Estudio 5, las 8 y 35 minutos. 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
1: 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En Estudio 5,
2: 9 y 1 minuto.
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en Estudio 5, 9 y 6 minutos. 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

Me contaron del poeta del pueblo, que escribía hermosos cuentos, y ahora resulta que es más grande con el paso del tiempo. Maestro, con su permiso.

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0: 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En Estudio 5,
8: 9 y 33 minutos.
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en Estudio 5, 9 y 35 minutos. 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

en Estudio 5, 9 y 55 minutos. 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
0: 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En Estudio 5, 10 y 2 minutos. 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

en Estudio 5, 10 y 24 minutos. 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

en Estudio 5. 10 y 28 minutos. 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

Estudio 5, 10 y 51 minutos. 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

en Estudio 5. 10:58. 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

0: Estudio 5, las 11 y 22 minutos. 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
1: 8, gracias. Queremos dedicar una canción que ha sido pasaporte, pues, para viajar todo Latinoamérica desde hace muchos años. Y agradezco infinitamente a todo el público latinoamericano que ha apoyado esta canción allá en nuestra América. Y se las, sí, señor, arriba Michoacán, mi tierra allá en México. Gracias, paisanos. Con todo el respeto y el amor se las dedicamos en esta noche a la audiencia nacida aquí en la madre patria. Ojalá que les guste estas sencillas frases, pero que son mi razón de ser. Venga, maestro, voy.

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1: Las 11 y 29 minutos. 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

en Estudio 5, las 11 y 51 minutos. 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

0: Muchas gracias.
1: En Estudio 5, las 11:55. 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

Gracias.

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1: En Estudio 5, la 1 y 17 minutos. 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

en Estudio 5. La 1:21. 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

en Estudio 5, la 1:40. 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

Estudio 5, 2 y 1 minuto. 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

En Estudio 5, 2 y 6 minutos. 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

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En Estudio 5, 2:46. 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

Estudio 5, 2:51. 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

en Estudio 5. 3:32. 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

Estudio 5. 3 y 37 minutos. 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

En Estudio 5, 3:53. 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

en Estudio 5, las 4 y 18 minutos. 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

en Estudio 5, las 4:21 minutos. 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

Estudio 5. Las 4 y 39 minutos. 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
1: En Estudio 5, las 4 y 49 minutos. En Estudio 5, las 4 y 50 minutos.

en Estudio 5. 5 y 2 minutos. 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

en Estudio 5. 5 y 6 minutos. 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

0: en Estudio 5.
1: 5 y 24 minutos.
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Estudio 5, 6 y 5 minutos. 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

0: en Estudio 5.
1: 6 y 25 minutos.
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11: En Estudio 5, 6 y 33 minutos.
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1: 6:39.
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en Estudio 5. 6:47. 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
0: 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En Estudio 5, 7 y 2 minutos. 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

0: ¿Qué tal? Muy buenas tardes, bienvenido, o muy buenos días, bienvenidos. Estamos en la primera edición de noticias, edición de hoy martes 9 de junio de 2026. A ustedes, como siempre, nuestra cordial bienvenida, un saludo y un buen día. Nuestra línea telefónica es el 964-019-521. Y por supuesto, hoy también toda la información deportiva, como cada mañana en esta edición de Noticias Estudio 5 Deportes, en el siguiente bloque del programa. La hora en todo el país, 7 de la mañana con 8 minutos, 7 con 8 minutos. Y bien, estamos ya, digamos, en la parte final del conteo de votos de la segunda vuelta electoral. La verdad, no todo está definido. Si bien es cierto, el conteo rápido nos da un panorama, pero por el margen bastante ajustado, hasta el momento todavía no se puede señalar con precisión quién va a ganar. Y al final vamos a esperar hasta mediados de julio, tal como lo ha señalado el presidente del Jurado Nacional de Elecciones, porque hay más de 1.500 actas observadas, 1.529 actas observadas, de los cuales son 900 más o menos que corresponden a Lima, y entendemos que más de 500 son actas observadas de provincias. Y aquí se van a pelear voto a voto, y en esa pelea del voto a voto puede ocurrir muchas cosas, ¿no? Suficiente que le anulen algunas actas a uno de ellos y gana las elecciones. Porque no necesariamente el conteo de votos refleja exactamente el conteo rápido. Aunque en el conteo rápido siempre se ha acertado, ¿no? Pero hoy el margen es bastante pequeño. De todas maneras, esperemos, y la verdad mantiene en vilo a todo el país esta situación. 7 de la mañana con 9 minutos. 7 con 9 minutos. Bienvenidos a Estudio 5 Noticias.
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0: Estamos con toda la información al instante. Se inició una campaña de adoptar un árbol. José Luis Rodríguez Infante, gerente de recursos naturales de la región Huánuco, dio a conocer precisamente sobre esta campaña, Adopta un árbol. Tenemos sus declaraciones para nuestro servicio de noticias.
2: Que se ha inscrito hasta el momento. Hay un evento muy importante para acá, para la región Huánuco y básicamente lo que es Huánuco, ¿no? Capital. Estamos en esta campaña Adopta un Árbol, en el cual este sábado vamos a hacer ya la siembra de estas especies ornamentales y frutales para ver el Huánuco de antaño, ¿no? Sabemos que muchos años anteriores en Huánuco había pues esos espacios donde existía pues, los frutales, los mangos, ¿no? Las paltas, había níspero, a veces también especies emblemáticas de acá de Huánuco, en el cual eso queremos poco a poco ir. Esta es la primera etapa en el cual vamos a estar en el corredor biológico que es Huarque Soberón. Vamos a estar este sábado, en el cual ya tenemos 225 personas que se han inscrito, en el cual vamos a donarles un polito o algún recuerdo. Aparte, lo más importante, el objetivo de esto es que estas áreas sean que la belleza, que las costumbres se vuelvan acá en Huánuco, y ese es el objetivo de esta primera etapa. Esto es el inicio, va a haber otras áreas verdes que también vamos a ir anunciando, y para la cual de verdad agradecemos a todos los que se han inscrito para que también ellos sean parte de esta campaña de mejora de las áreas verdes que tiene Huánuco. No sabemos que en Huánuco hay muchas áreas que de repente están un poco descuidados, y queremos eso nosotros como gerencia, preocupados también queremos trabajar con ellos, por la cual ya de antemano agradecemos y esperemos su participación de todas las personas, de que sigan sumándose, ¿no? Para que sean parte del cambio de nuestro Huánuco, que queremos este Huánuco de repente de antaño, ¿no? Básicamente esa es la actividad que vamos a realizar el día sábado 13 a partir de las 7:30 de la mañana.
3: Ahora son 225 las inscritas, van a haber 225 árboles.
2: Exacto.
3: ¿Y a qué se comprometen esas personas?
2: Bueno, el compromiso básicamente es en el cuidado, para que ellos puedan, también vamos a entregar unas plaquitas donde hay un QR con sus datos de cada persona. Hay personas que están poniendo nombre de sus parientes que han fallecido y todo un tema. Ya es un tema de conciencia para que ellos puedan cuidarlo y de esta manera también ellos ser partícipes de este proyecto que tenemos, de esta actividad que tenemos, que como le he anunciado, es la primera etapa. Y ya tenemos un vivero también con más de 2,000 plantas que ya tenemos ya óptimos, que son pacae, que son palta, mango, naranja, limones, varias especies que quizás ese día la vamos a poder apreciar en campo, en el cual cada persona ha elegido la planta que ellos quieren sembrar.
3: Es una fría inédita, ¿cuánto?
2: Sí, efectivamente, eso es una iniciativa de acá del gobierno regional, que queremos eso. Queremos poco a poco ir avanzando y que quizás la población también pueda ser partícipe de esto, ya que ellos van a ser los que van a quizás cuidar estas plantas, nos van a ayudar a cuidar las plantas. Luego ya esto, ya la municipalidad estará a cargo de todo.
3: ¿Quiénes son esos 225? ¿Quiénes son?
2: Son personas de a pie, de acá, no son instituciones, son particulares, también están instituciones.
4: Vecinos.
2: Vecinos que están ahí cerca a estos corredores. Y así vamos a ir trabajando con las demás áreas o parques que están de repente un poco descuidados, o quizás también podemos hacer la invitación de repente por ahí, algunos vecinos pueden venir a la gerencia para que nos puedan decir que quieren, y nosotros podemos intervenir también en sus sectores. Eso está abierto.
4: ¿Este tipo de especies que usted ha mencionado son adaptables a este tipo de suelo?
2: Por supuesto que sí. Estas especies, por ejemplo, el pacae es de acá. Podemos ver en cualquier área verde, están algunos árboles, pero de repente... también podemos ver, por ejemplo, las paltas es de acá. Sabemos, si tú vas a un mercado en las mañanas y encuentras paltas que crecen acá en la zona, los mangos, que son injertados, dicho sea el paso, todas las especies son injertadas, son que de verdad, eso queremos trabajar en estos
3: momentos. Ahora, ingeniero, siempre se han hecho reforestaciones, pero acá hay una diferencia en relación a las experiencias anteriores, ¿no?
2: Efectivamente, siempre hay proyectos de reforestación, pero mayormente es después de la siembra el cuidado, ¿no? Por eso que de repente algunas plantas se mueren o es alto el porcentaje de mortandad, pero en este caso hay un compromiso de cada uno de los pobladores para que puedan cuidar estas plantitas. Básicamente es eso.
4: ¿Y existe alguna inversión para el cuidado, para que se pueda desarrollar estas plantaciones?
2: Bueno, en el caso de la inversión, como no tenemos presupuesto para de repente mantenimiento y todo esto, una vez que nosotros ya hemos hecho el plantado en las áreas verdes, sabemos que dentro de sus funciones son las funciones de la municipalidad, las áreas verdes, la conservación de todas estas especies que van a hacer. Entonces ahí estamos articulando con la municipalidad para el riego, para lo que es el desmonte y todo eso. Y de la mano con los participantes, que también hay un compromiso ya desde el cual ellos están firmando una acta para que puedan hacer el cuidado, ¿no?
3: Ahora, ingeniero, se ha dado la posibilidad de que puedan inscribirse los vecinos. ¿Cómo pueden hacer ellos?
2: Bueno, en la página de la Gerencia de Recursos Naturales hay un comunicado donde hay un número para que se inscriba. Entonces, esta es la primera etapa y queremos hacer en otras áreas también, para que puedan ir impulsando esta siembra. Eso es lo que estamos trabajando actualmente en la gerencia, ¿no? Esa es una de las actividades.
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0: Estudio 5 Noticias y... Atención a esta nota, no hay pase en la zona de Ambo. a la altura del río Blanco se produjo un huaico y hasta la madrugada no había paz en el lugar a tomar sus previsiones. 7 de la mañana con 17 minutos, 07 horas con 17 minutos, esta es la hora en todo el país. Estamos con toda la información en instante en esta mañana de noticias. 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Armando Matos Mato, dirigente del SUTE, puso en cuestión la ratificación de directores en los tanto en las UGELs como en los colegios. Su punto de vista.
5: A nivel de las direcciones regionales, inclusive las UGELs, para mí, a mi apreciación y el análisis que yo determino como trabajador, como maestro también, se han convertido como mesa de partes, ¿no?, del Ministerio de Educación. Ellos simplemente son meros cumplidores de directivas que vienen desde el Ministerio de Educación. Casi poco o nada es su contribución, ¿no?, en el desempeño de los maestros. Uno en, también en atender las necesidades que tienen las instituciones educativas. Por ejemplo, ningún director de la UGEL, ningún director regional hemos escuchado decir o expresar su punto de vista referente, por ejemplo, el tema de los mantenimientos de los locales escolares. ¿Cómo es posible que los mantenimientos se den esa apertura de retiro del fondo todavía en marzo, ¿no?, cuando esto debería hacerse en enero, o más tardar en febrero, ¿no? Pero lamentablemente no han dicho nada. Por el otro lado, el tema de seguimiento, de monitoreo que hacen los maestros, prácticamente pues es para cumplir metas que tienen como UGELs, ¿no? Compromisos de gestión, compromisos de desempeño. Entonces, estos aspectos de solamente seguimiento, de hostilizar al magisterio, no ayudan casi en nada, ¿no?
3: Entonces, ¿el profesor siente que la UGEL le ayuda para mejorar la educación?
5: En esa parte, mira, el profesor no se siente prácticamente apoyado. Más de lo contrario, se sienten hostilizados, perseguidos.
3: O sea, la UGEL existe para hostilizar, para perseguir al profesor.
5: Claro, y muchos maestros lo han denunciado, muchos directores lo han denunciado, ¿no? Entonces, frente a eso, nosotros en el diálogo que hemos tenido con el director regional de educación, con los técnicos ahí, hemos expresado como sindicato de que las UGELs deben ser un soporte, ¿no? Los especialistas deben ser un soporte, un apoyo para los directivos, para los maestros. ¿Qué hace el especialista común? Agarra de repente un plan que tiene, visita la institución educativa, se remite a la dirección, luego a las aulas, pero no ha dado una mirada cómo están los servicios higiénicos, no ha dado una mirada cómo está, por ejemplo, los comedores de los desayunos escolares o de los almuerzos escolares. O sea, tiene una intervención un poco cerrada, y eso nosotros hemos manifestado que como autoridades educativas deben tener una mirada un poco más amplia y conocer la problemática real que vive nuestra educación a nivel de nuestra región, y eso sucede en el país.
4: Pero la mayoría de estos directores que usted dice son perseguidores de los docentes han sido ratificados.
5: Mira, justamente estas ratificaciones proceden pues en cumplimiento a los compromisos de gestión que ellos desarrollan. ¿De qué están al día ellos? El tema de SIAGI. Si todos los profesores, por ejemplo, al primer día de marzo están trabajando, pero las condiciones no lo evalúan, ¿en qué condiciones están las instituciones educativas? El otro tema, el tema de mantenimiento, no se ha cumplido a tal fecha o no, pero no ve la calidad de mantenimiento que se ha desarrollado. El otro tema, el tema de las capacitaciones. A veces por cumplir, aquí lo desarrollan, en algunas instituciones educativas inclusive nos manifiestan los mismos directores de UGELs y los especialistas que no tienen presupuesto. Entonces lo hacen con el apoyo de los maestros Fortaleza, con el apoyo de los directivos. Entonces de esa forma se desarrolla solamente para decir si se está cumpliendo, y esos informes se remiten al Ministerio de Educación para que eso sea favorable, pues para que tal o tal cual funcionario está cumpliendo esa responsabilidad. Pero el tema de resultados prácticamente no se evalúa, no se ve. Entonces, al final, cuando las evaluaciones, por ejemplo, de medición del aprendizaje de nuestros estudiantes reflejan resultados desfavorables, el único responsable es el maestro. Pero no vemos cuál es el cronograma, por ejemplo, de capacitaciones, cuál es el cronograma de seguimiento, ¿no?, que se hace de las réplicas. Por ejemplo, los especialistas reciben un curso de inducción en el Ministerio de Educación.
6: En ese aspecto.
5: Entonces, en esa inducción no es replicado como debe ser a los maestros para trasladar a las aulas, y esto se refleje como resultado en el aprendizaje
6: en
5: de nuestros
6: aspecto,
5: estudiantes.
6: ¿Está usted de acuerdo con la ratificación de los directores en su gran mayoría de la RUCA? Como decano del colegio, como secretario del
5: SUTEP. Mira, en mi condición de secretario general del SUTEP, no tanto que debo estar de acuerdo o desacuerdo, sino lo que nosotros aquí nos remitimos es a los resultados, ¿no?, que haya en nuestra región, ¿no?
7: ¿Cree que lo que han sido renovadas nuevamente han funcionado?
5: Mira, por ahí hemos escuchado por los diferentes medios que también había por ahí favores políticos, había muchos aspectos que han favorecido a muchos de ellos que para que se ratifiquen, pese a que hay denuncias, pese a que hay descontentos del magisterio. Entonces, aquí
3: no, en la realidad se les ha aprobado, se les ha ratificado sin tomar en cuenta los antecedentes, las denuncias que tienen, ¿no?, en sus provincias.
5: Efectivamente, o sea, que eso es también, ¿quién evalúa esas denuncias? ¿Esas denuncias a qué medida han sido analizados? ¿A qué medida han sido discernidos, ¿no?, por las autoridades respectivas? Porque se habla que hay, pues, control interno, procesos administrativos, pero lamentablemente su pronunciamiento es nulo, ¿no? Entonces, frente a esa situación, también el magisterio se siente indignado, dice, ¿cómo teniendo quejas, teniendo algunos procesos han sido ratificados los directores?
6: Se tendría que cambiar la metodología de evaluación.
5: Efectivamente, aquí hay responsables también, pues hay una comisión desde la Dirección Regional de Educación en el gobierno regional. Entonces, esas comisiones también deben pronunciarse, ¿no?
3: Ahora,
5: ¿Cuál es el criterio o el indicador determinante para que los señores directores se ratifiquen?
3: Ahora le cambio el enfoque yo. Si fuera por los docentes, digamos, de cada provincia, ¿ratificarían a cuántos directores de UGEL?
5: Que justamente eso es lo que sucede en las instituciones educativas,
3: o sea,
5: ¿no?
3: El profesor que conoce de la realidad del director de la UGEL, ¿a cuántos ratificarían cada provincia?
5: Creo que por el descontento que vemos, creo que a ningunos, porque mira, en las instituciones educativas, los maestros, los directores, para que se ratifican, tienen que pasar por un proceso de evaluación de los maestros, de los padres de familia. Pero para los cargos jerárquicos, directores de UGEL, directores regionales, no hay ese tipo de evaluación. Se conforma una comisión y esa comisión no sabemos cuál es su experiencia también, ¿no?
3: Ahora, profesor,
5: para poder validar la continuidad de los funcionarios.
3: Ahora, cuando un profesor de aula tiene esas denuncias, inmediatamente, hasta creo que se para del cargo, ¿no? Pero con el director de UGEL lo ratifican, más bien, lo premian.
5: Lo premian, efectivamente, porque hay, mira, directores de UGEL que durante el proceso, nosotros inclusive hemos denunciado, hay personas que tienen antecedentes negativos, inclusive en la compra de los laptops, ¿no? La sobrevaloración de los costos, pero lamentablemente noche a la mañana aparecen con un cargo, otro cargo, inclusive han llegado a ser ministros. Entonces, eso es la indignación que vive el magisterio a nivel de nuestra región.
7: Gracias.
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0: Estudio 5 Noticias, 7 de la mañana con 26 minutos. Y sigue, la verdad, latente el caso del vigilante que desapareció en el río Guayagat luego de haber sido investido por un conductor que después se dio la fuga. La nota que apareció hoy en página 3 dice: citan al dueño del carro que atropelló a Miguel Infante. Mientras la familia de Miguel Infante Huaki continúa buscándolo incansablemente en el río Guayag, el chofer del automóvil que lo atropelló no se presenta ante las autoridades y hace caso omiso a las citaciones. Un familiar del vigilante desaparecido dio a conocer que el propietario del vehículo, Jaime Pérez Damasceno, sería también el conductor, quien ha sido citado por personal de la Unidad de Prevención e Investigación en Accidentes de Tránsito, pero no se ha presentado. Damasceno ha sido citado una vez más para hoy y de no asistir podría ordenarse su traslado a grado o fuerza a fin de que rinda sus declaraciones sobre lo ocurrido la madrugada del 31 de mayo en la carretera Huánuco Aeropuerto, altura del puente colgante de Huayupampa. Si usted conoce el paradero de este sujeto, del conductor del vehículo, dé cuenta a la policía, porque hasta el momento no se conoce qué ha pasado con el cuerpo de este vigilante, no se encuentra, y también pues tiene que hacerse justicia, ¿no? Así que si conoce o tiene alguna pista de esta persona, comunicar inmediatamente a la policía. 7:27, 7:27, nos vamos a una pausa y volvemos con más información. Ya viene también la información deportiva.
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0: Estudio 5 Noticias, 7:33 a.m. Bienvenidos a cada uno de ustedes. Estamos en la segunda secuencia del programa. Hoy, martes 9 de junio de 2026, toda la información en esta mañana de noticias. Más adelante, Estudio 5 Deportes con Alcides Mesías. Entre tanto, el gerente general del gobierno regional, Ronald Acuña, dio cuenta sobre el presupuesto de obras por impuesto, el tema, el gran problema de la compra de vehículos que aún en muchos de los casos no transfiere a las instituciones correspondientes.
24: Nos falta la firma de un convenio que por parte de la Municipalidad de Huánuco, ¿no?, que es uno de los documentos prioritarios para que ya se pueda terminar y cerrar el documento equivalente, que es el expediente, porque eso hemos licitado con perfil nada más, ¿no? Entonces, con eso cerrado, nosotros tenemos un cronograma ya de entregas, como digo, julio, agosto y septiembre, ¿no? Que son los tres bloques de entrega, y con eso estaríamos cerrando ya este proyecto de maquinaria, los 11 pool de maquinarias que va a llegar para toda la región.
3: Ahora, ¿para cada provincia es igual? ¿Son los lotes iguales o hay diferencias en el pool?
24: No, para todas las provincias es la misma cantidad de maquinarias, ¿no? Que se ha previsto justamente.
3: ¿Cuántas hablamos, ingeniero, por provincia?
24: Estamos hablando de 11 maquinarias. Maquinaria más o menos, pero en cuanto cierren el expediente técnico, incluso tendremos el número ajustado, ¿no?, que podría subir en algo dependiendo de la necesidad, ¿no?, que deben cerrar esta semana.
7: ¿A cuánto asciende el presupuesto?
24: Estamos hablando de 160 millones de soles que asciende el presupuesto del tema de maquinarias, ¿no?
7: ¿Y a la documentación de las maquinarias?
24: Pues, como decía, en el tema de maquinarias estamos solamente a pendientes de que la Municipalidad de Huánuco nos pueda entregar un convenio, ¿no?, porque ellos son los beneficiarios, y con eso estaríamos cerrando. Ya las otras 10 provincias nos han entregado toda la documentación, y eso es lo único que faltaba ya para que se proceda a cerrar el expediente técnico y proceder con la entrega, ¿no?
3: Ahora, ese es un tema, pero también nos decía que ya es inminente la entrega de las ambulancias para el mes de julio, ¿no?
24: Sí, el tema de las ambulancias igual, justo ya nuestro gobernador ha estado en la ciudad de Lima verificando, ¿no?, la llegada, porque ya llegaron toda la parte del chasis y todo, están en el proceso de equipamiento porque estas vienen equipadas, entonces se ha podido supervisar el avance del equipamiento para que ya se pueda entregar a fines de julio, se esté entregando una parte y otra parte en fines de agosto, ¿no? Y con esto también estaríamos cumpliendo con el proyecto de ambulancias que se ha prometido, o sea, en toda
3: julio,
24: la región.
3: Agosto, O sea, ¿en dos meses va a entrar los dos?
24: Sí, justamente.
3: Como ¿los digo, tres paquetes en general?
24: Los dos paquetes, ¿no? Y un paquete que es el que se estaría programando ya para entre septiembre y octubre, ¿no? Porque se está en proceso de adjudicación.
3: ¿Se hablaba de la posibilidad de un cuarto paquete o ya el tiempo ya no lo hace posible?
24: Yo creo que en el tema de ambulancias ya con eso cerramos, ¿no? Porque tenemos en el sector salud, también tenemos otros proyectos que hay que entender, como el caso de los anillos de contingencia, que es todo un tema de equipamiento, ¿no? Para los diferentes centros de salud. Tenemos el tema del hospital Showin, que también tiene un equipamiento propio. Entonces, estos proyectos ya están en proceso de adjudicación también. Entonces, ya con eso vamos a atender el tema del sector salud, ¿no?
3: Ahora, el resonador magnético, que era el gran reto, ¿se logra o no se logra eso?
24: Sí, el caso del hospital Emilio Valdizán ya está el proceso de convocatoria ya del resonador magnético.
3: ¿Y en ese paquete qué más está para o solamente el resonador?
24: No, ahí básicamente es el resonador magnético, es el fuerte, ¿no? Y de ahí son otros equipos que terminaban para...
3: Tiene un costo bastante alto, ¿no?
24: Sí, estamos hablando casi, creo que con 12, 13 millones de soles, ¿no?
3: ¿Solamente el resonador?
24: Solamente el resonador, ¿no?
3: Y las características, estamos hablando, creo, cada año creo que van cambiándolas, modernizándolas.
24: Sí, justo, el tema es que se ha tenido que hacer todo un trámite ahí, incluso ha venido tres empresas a poder exponerle al cuerpo médico, ¿no? Porque la idea es que el cuerpo médico tome conocimiento y valide las especificaciones técnicas.
3: Ha venido, entonces, hay la exposición de las empresas.
24: Han venido, han hecho la exposición a todo el cuerpo médico y sobre eso ya se ha definido las especificaciones técnicas del tipo de resonador que estamos buscando, ¿no?
3: No es una definición de escritorio, sino es una descripción.
24: No, ha sido por eso que nos ha demorado un poco, pero hoy ya el proceso ya está en marcha, ¿no? Entonces nosotros esperamos que en unos 30, 45 días ya tengamos adjudicados y esperar ya la llegada.
3: ¿Y para cuándo se está preparando? Quizás para...
24: Sí, yo creo que debemos estamos hablando a fines de agosto, que deberíamos tener fines de agosto, septiembre, porque como digo, ya el proceso está en marcha, se adjudica y ya solo es esperar que la empresa pueda hacer la importación y la puesta en marcha, ¿no?
3: ¿Y en obras por impuestos para cuándo está definiendo quizás las últimas entregas y de qué tipo de proyecto hablamos?
24: No, en realidad, mire, es importante entender que en el tema de obras por impuestos la gestión no para, ¿no? Sí. Porque esto es lo mismo que tener financiamiento con Foncor, o sea, hay que empezar a programar del año que viene y todo para dejar cosas en gestión. Entonces nosotros seguimos viendo proyectos que puedan ir por obras por impuestos, seguimos poniéndolas en cartera, se adjudicarán algunas el año que viene, ¿no? Esto va a continuar, o sea, no podemos parar, ¿no? Todos los proyectos van a seguir, nuestra cartera continúa y queda ya la siguiente gestión para que siga con una cartera de proyectos en marcha, algunos avanzados, algunas conversaciones, ¿no?
3: Esos proyectos de agua, por ejemplo, los pozos tubulares, la planta, ¿esos todavía están en fase de...?
24: Sí, no, mira, en el caso de estos proyectos están justamente ahora se van a llevar ya al proceso de licitación porque ya hay empresas interesadas, entonces se está lanzando estos días y se espera que el expediente técnico se termine en este año y el año que viene arranque el proceso de ejecución, ¿no? Pero con el caso de obras por impuestos, como esto va por expediente ejecución, ya va a quedar ya contratado para que el año que venga puedan tener el tema de ejecución, ¿no?
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0: Bien, toda la información deportiva al instante con Alcides Mesías. Alcides, muy buenos días.
1: Muy buenos días, Rubén, buenos días para ti, buenos días para todos los oyentes de Radio Estudio 5. Y bien, nuestro seleccionado nacional ha jugado el día de ayer, 9:00 p.m, en México, ¿no?, frente a España, y que desde luego todos ya sabíamos en que la superioridad del rival, pienso que a diferencia quizás de otras selecciones, cuando con muchos suplentes también, para dar continuidad, para dar ritmo, más que todo eso, ¿no? Tener minutos de juego en la cual para nosotros tratar de ver qué jugadores quizás podrían merecer estar en el seleccionado nacional. Ante una selección tan tan poderosa, que toque bien el balón, no solamente que recupera en su cancha, sino la pionera en el mundo de recuperar la pelota en cancha ajena, en el área contraria, ¿no? Al estilo de Pep Guardiola, quien inició con el Barcelona, ese estilo de juego, ¿no? El fútbol total, recuperando la pelota en el área contraria, presionando, ¿no? Hay técnicos revolucionarios del fútbol, revolucionarios de la mejor manera, ¿no? En la cual el fútbol desde esa época de Pep Guardiola en el Barcelona, todo el mundo quiere jugar así, ¿no? Pero con diferentes protagonistas, desde luego que el ritmo va a salir diferente. Pero así, desde ese tiempo, en el mundo, ahora si todos escuchamos a los técnicos, no, recuperar la pelota con intensidad, presionar arriba, lo que dicen ahora, presión alta, ¿no? Marcar ahí arriba. Y entonces, ese mismo estilo de fútbol se juega en el mundo en estos momentos, tratando de que asfixiar al rival en su propia área de salida. Por eso los delanteros son los primeros marcadores. Y por lo cual, nuestro seleccionado también ha querido salir jugando. En algunos pasajes del partido le costó, desde luego, porque te viene 3, 4, 5, te presionan, no puede salir, no hay a quien dar el servicio. Y como todos quieren ser elegantes, ¿no? Todos en el fútbol quieren ser elegantes, quieren salir jugando. Pierden el esférico y les cuesta. En consecuencia, quizás no se podía medir nuestro Real Fútbol ante un seleccionado que aspira a muchas otras cosas más, ¿no? Como el campeonato mundial. Pero igual, de seguro, Manu Menezes estaría sacando conclusiones para ver quiénes continuarán siendo convocados. Estaría seguramente convocando a otros chicos para probar, para jugar. ¿Y qué es lo que le pide, no? ¿Qué es lo que le está pidiendo la Federación Peruana? Dependiendo de qué le pidan. Si le piden clasificar al próximo Mundial, el técnico tratará de que los más consolidados, los que puedan buscar ahí en el futuro, en el más cercano, tratar de sumar puntos ya cuando se oficialice. O si le dice, bueno, hay que promocionar. Bueno, tendría que buscar más jóvenes para ir dándoles, ¿no?, el tiempo, la oportunidad y los partidos, ¿no?, como experiencia que vayan teniendo. Hay dos formas, quizás habría que ver, a no ser que haya pues una mixtura, aunque no tenemos más, ¿no? Aunque no tenemos más, pero hay momentos que aflora, no sé si porque el rival también se cansa, y hay momentos en que nuestro seleccionado nacional ha tratado siquiera de llegar, y de verdad que algunos pasajes sí lo ha hecho, como este por el ecuatoriano peruano, ¿no? Sí, en la cual ha podido descontar. Pero en fin, hay tiempo para que el brasileño Mano Menezes pueda seguir mirando a los jugadores, de los pocos que tenemos fuera, de los pocos que juegan en el extranjero, y mirar mucho el campeonato interno, ¿no? El campeonato peruano, esperando también que nuestros jugadores se profesionalicen, ¿no? Sean verdaderos profesionales del fútbol, no solamente con los entrenamientos, el cuidado, la alimentación, no a la trasnochada, o sea, todas esas cosas hacen que la máquina del futbolista, que es su propio cuerpo, pueda rendir en la cancha, ¿no? Eso es claro, porque ahora, primero, físicamente, porque el jugador peruano nace, ¿no? nace con ese don que le da el, ¿no?, el todopoderoso para jugar al fútbol, pero a ellos lo tiene que agregar la parte física. ¿Y cómo lo consiguen? Con la disciplina, ¿no? Pues si quieren ser futbolistas profesionales. Y bueno, ya en septiembre habrá nuevamente convocatoria, fecha FIFA, para ver otros partidos de nuestro combinado. Y bien, ahora sí, nos vamos a la Copa Perú, que está de verdad en todo el país. Se está observando cómo van algunos clasificando, otros quedando con las ganas, de verdad, con las ganas de seguir en la etapa final. Se juega mucho y siempre se está chequeando, mirando los clubes tradicionales también, que suelen siempre estar participando, llegar a la etapa departamental y, por qué no, a la nacional. Lo cierto es en que en estas etapas provinciales es importantísimo el juego, ya se ve el fútbol que quiere un técnico, ¿no? O si llega, ¿no? Como es el caso de Miguel Grau de H, en la cual en esta última fecha, en este último partido, en la segunda de la Liga Provincial de Huánuco, no se ha podido ver más, ¿no? Porque el equipo fue superior y no solamente le ganó, en el caso de EPSA, le venció por 3-0. Hoy tenemos conversación con David Arriaga, un jugador que ya tiene muchos años en Huánuco, pero que por ahí lamenta no tener mucha continuidad, ¿no? Es un central de no mucha estatura, pero sí sabe posesionarse, anticipar, hablar ahí en la defensa, pero que con sufrimiento ha visto desde la banca cómo es superado, ¿no? Cómo es superado el equipo. De verdad, nos pone ya en igual condiciones que Cantera en Bernabéu. Tras la derrota que ha tenido Miguel Grau de H frente al EPSA, está en iguales condiciones de puntos que el Cantera en Bernabéu. Mira, ha ganado por una diferencia al Independiente Huachó y tiene 3 en contra últimamente con el EPSA. En consecuencia, tiene menos dos en goles de diferencia tiene Alianza Universidad, Miguel Grau de H, sí, porque le propinó EPSA 3-0 y ganó por 1 de diferencia al Independiente Huachón. En consecuencia, tiene -2. Así va a iniciar el partido frente a Cantera Bernabéu. Mientras tanto, Bernabéu, que perdió por 1 de diferencia ante EPSA y ganó 1-0, Cantera Bernabéu le ganó este último sábado al Independiente Huachón por 1-0. Quiere decir que tiene, en diferencia de goles, 0. Y quien entra a este partido, que se va a definir el segundo para la departamental en la provincia de Huánuco, ¿no?, entre Miguel Grau de H y Canteras, con ventaja en diferencia de goles, entra Cantera Bernabéu, porque si se da un empate, cualquiera fuera la marca, pero que sea empate, clasifica la departamental Bernabéu, porque Miguel Grau de H tiene -2, ¿no? Quiere decir, goles en contra. En consecuencia, este partido va a estar, ya me imagino cómo va a estar este partido, porque no han demostrado la superioridad hasta el momento, no encontramos nuestro fútbol, ha manifestado, pues, porque el profesor para la última fecha, Pedro Sandoval, en Miguel Grau de H, ha hecho algunos cambios, no tanto en la defensa como en la parte de arriba, por lo cual conversamos con David Arriaga, uno de los jugadores de Miguel Grau UDH. Tenemos. Bien, amables oyentes de Radio Estudio 5, Estudio 5 en los deportes, y propios y extraños, los que viven en la región y fuera de la región Huánuco, era el partido de la fecha entre los dos favoritos Miguel Grau de H. Epsa. 3-0 goleada a favor del equipo nuevo, del club nuevo, y bueno, hay que, bueno, ayer conversábamos con Gino Ríos, atacante de Epsa, y hoy con David Arriaga, aunque no estuvo en la cancha, pero igual es uno de los jugadores con experiencia que seguramente ha visto bien también fuera de ella. ¿Cómo está, David? Bienvenido a Estudio 5 Deportes.
2: Buenas noches, don Maxi, buenas noches, buenas a todos los oyentes, ¿no?
1: Y bueno, conversando, llamándote para ver qué ha pasado, y seguramente ustedes también, los que estuvieron en la cancha y fuera de ella, lo analizaron, vieron, no sé si sorprendidos, renegando. ¿Todavía queda la bronca de la derrota, de la goleada del sábado? El sábado.
2: Claro, sí, don Alcide, obviamente que la bronca está, por ahí ese sinsabor, pues, ¿no? De que las cosas no salieron por ahí como uno se que, como bueno, como el grupo quería en realidad, pero bueno, ¿no? Esto a veces pasa en el fútbol, ¿no? A veces no tiene mucha lógica en cuanto a lo que tú estabas planificando, ¿no? A veces nosotros habíamos planificado otro partido, en la vida habíamos pensado que iba a ser un resultado como este, pero bueno, nos equivocamos, se cometió errores y ellos pues supieron a aprovechar, ¿no? Esos errores.
1: Bueno, sí, venías jugando, bueno, distrital, provincial, algunos alternando, y no te tocó jugar bueno, por decisiones técnicas. De afuera, desde luego, ¿cómo ha visto el equipo? ¿Se sufre más cuando vas viendo ya perder el equipo, no hay poder de reacción? ¿Cómo has analizado el partido? ¿Qué es lo que ha pasado, David?
2: Sí, bueno, el que no pudo jugar, bueno, fueron decisiones,
1: claro,
2: como tú dices, técnicas, del comando técnico, y bueno, se respeta también, ¿no? Igual, obviamente, pues, desde estar fuera de la cancha, no sé si sufre más o poco, pero igual no se siente por ahí ese sinsabor, ¿no? De que se pudo, claro, la impotencia.

0: jugando, como se dice, ¿no? Porque el partido estaba trabado. Creo que estaba más para ganarlo en la mitad de la cancha, que es lo que se pudo apreciar. Pero bueno, ellos tuvieron esa pelota parada, la aprovecharon. Después del gol, ellos, bueno, se replegaron un poco, comenzaron a jugar más de contra. Y bueno, cuando nosotros quisimos salir, pues, a poder buscar el empate, pues, obviamente que se dejó espacios y ellos supieron aprovecharlo ahí, ¿no?
1: Desde luego que los partidos son así. Ahora, el profesor, bueno, cada técnico tiene su sistema de juego, su idea de juego. ¿Le gusta jugar con 3 defensas, 4 defensas? ¿Cuál es su...? ¿Cómo juega el profesor? ¿Cómo plantea?
0: Bueno, el jugador, bueno, más utiliza un sistema, pues, del 4-4-2, a veces el 4-4-1-1, ¿no? Pero más por ahí es un 4-4-2, bueno, juega con 4 defensas atrás, pues, ¿no? Lo normal. Y, bueno, el trabajo siempre es, bueno, utilizar bastante las bandas, ¿no? Que era lo que también por ahí no supimos manejar en el partido, ¿no?
1: Y ahora, bueno, están mirando ya lo que va a ser el último partido decisivo y nada fácil frente a Bernabéu, que tiene las mismas condiciones, 3 puntos, y quizás las ganas también de no solamente quemar la fiesta Miguel Grau, sino de clasificar a la departamental. Este es un partido que va a necesitar de nervios templados para poder jugar y decidir y definir, David.
0: Sí, obviamente que sí, pues no, obviamente ya, ahorita ya el partido con esa ya quedó atrás y ahora nos toca afrontar este partido, pues, importante, ¿no? Porque es clasificatorio y pues necesitas estar muy concentrado en el partido, muy muy atento en cada momento del partido que va a ser duro, porque no es un rival fácil, es un equipo que tiene mucha juventud, obviamente, pero también gente que ya ha jugado, de experiencia, entonces ellos también tienen la ilusión de pasar, pues no va a ser nada fácil, pero bueno, como siempre digo, ¿no? Siempre está en nosotros poder revertir esto, poder sacar el partido adelante, creo que hay material humano para poder hacerlo, ¿no?
1: Sí, porque EPSA y desde luego Miguel Grau de H, yo siempre he manifestado y todos conocemos, está dentro de las contrataciones de lo más graneadito que tenemos en Huánuco, y en el papel van como favoritos, y que, bueno, era el partido, el quien ganaba, clasificaba. Ahora, viendo la final, ¿dónde se juega ahora? ¿Se juega en Huánuco o vuelve? ¿Qué conocen ustedes?
0: Bueno, creo que todavía no se define, pero hasta donde sabemos parece que es el complejo, ¿no? Complejo de Amarilis, que es hasta donde sabemos. Ahora, imagino que ya estarán viendo en estos días o mañana, de repente, bueno, ya saldrá la hora, el día, ¿no? Pero por ahí habíamos escuchado, no sabemos si es fijo, el complejo de Amarili, ¿no?
1: ¿Han descansado hoy o han vuelto a las canchas, sean como para poder el profesor Sandoval hacer su plan de trabajo, o recién este martes?
0: No, ya hoy iniciamos, hoy hemos trabajado la parte de gimnasio, por ahí una parte de la zona de sintético, y ya mañana ya nos incorporamos al campo, ¿no? Ya natural.
1: Bueno, y esperando estar en el 11 o fuera de ella, alentar y ver cómo, ¿no? Alentar o ayudar de adentro de la cancha o ayudar fuera, aquí no hay otro resultado más que ganar para poder estar en la departamental.
0: Sí, de hecho que sí, o sea, como te digo, uno siempre trabaja para ser titular, ¿no? Entonces, bueno, ya, como te digo, ya depende, bueno, ya del profe también, ¿no? Quienes elija y todo eso, entonces, igual siempre estamos con esa mentalidad positiva de que con la ayuda de Dios puedan salir las cosas bien este fin de semana, ¿no?
1: Si no, se consideraría un fracaso, ¿no?
0: Claro, por como te dije, ¿no?
1: Por el material, claro.
0: Por el equipo, por el material humano que tenemos, obviamente que sí, pero bueno, tú y creo que muchos de nosotros sabemos que a veces cuando más tenemos un equipo así, el otro equipo todavía se agranda mucho más, ¿no? Claro, sí. Se motiva mucho más y todo eso, ¿no? Entonces el partido

0: no va a ser nada fácil, pero tenemos que sacarlo adelante, ¿no? Tenemos que sacarlo adelante.
1: Pero juegan su mundial en consecuencia.
0: Exacto. Usted sabe, ¿no? Sí, a veces se maneja de esa manera. Estos partidos son así, son duros, pero como te dije, ¿no? Hay con qué poder sacar esto adelante, ¿no?
1: Sí, hay. De que hay material humano, hay. El planteamiento tiene que ser lo correcto, tiene que ser lo correcto y que los jugadores hagan su trabajo en la cancha. Qué lindo partido. Se viene, amables oyentes, Miguel Grau frente a Cantera Bernabéu, que querrá quemar la película, aguar la fiesta a los muchachos del Grau. No se pierdan este partido, amables oyentes. David Arriaga, esperemos que le vaya bien, pues, David, y un gusto, como siempre, conversar de un buen tiempito.
0: Sí, más bien gracias a ti, don Achilles, y bueno, saludos también a todo tu estudio y a todos los oyentes, y bueno, que Dios lo bendiga.
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1: 8:01 y esta semana se inicia el fútbol de ascenso femenino, ¿no? Con eso vamos a informar ampliamente y para que reciba el apoyo, desde luego, del público, cuando jueguen las señoritas, ¿no?, que practican el deporte rey, el fútbol. A las 8:01 nos despedimos hasta mañana. Dios mediante.
3: Bien, hasta aquí toda la información deportiva con Alcides Mesías, 8:01, y tras la pausa volvemos con más información.
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3: Estudio 5 Noticias, bienvenidos como cada mañana, 8 de la mañana con 5 minutos. Ayer el profesor Armando Matos Mato, en su condición de secretario general del SUTEP Huánuco, hizo severas observaciones sobre la ratificación de directores en el ámbito de Huánuco, como también a nivel nacional. Estamos en comunicación con él para conversar sobre este y otros temas. Armando, muy buenos días, bienvenido.
6: Buenos días, don Rubén, buenos días a todos los amables radioyentes, ¿no?, de Estudio 5. Desde aquí un saludo, un abrazo a cada uno de los maestros auxiliares de educación y a quienes pues están en sintonía de esta importante emisora, Estudio 5.
3: Bueno, sobre la reciente ratificación de la mayoría de los directores de la SUGEL, ¿ustedes consideran que el procedimiento quizás no ha sido lo más adecuado?
6: Mira, sí, tuvimos ayer una entrevista por algunos medios en la cual pues manifestaban de que muchos directores han tenido algunas quejas, algunos procesos inherentes, ¿no?, a su cargo, pero pese a ello no han sido ratificados. Y por el otro lado también pues la preocupación de la opinión pública, los maestros, es que poco se ha conocido, ¿no?, este proceso de evaluación de ratificación de directores y cuáles han sido, ¿no?, los indicadores determinantes, porque a nivel de nuestra región los problemas en el tema de educación siguen vigentes. No se ha superado, por ejemplo, las diferentes brechas, ¿no?, que existe en el sector y fundamentalmente el tema también del logro de aprendizaje, ¿no? Entonces, pero pese a ello, muchos de ellos han sido ratificados en el cargo y que el magisterio desconoce, ¿no?, estos procedimientos y por lo tanto pues hay la necesidad de expresar, ¿no?, nuestra voz de pronunciamiento, inclusive la comisión, ¿no?, cuál ha sido los criterios, ¿no?, para que este procedimiento sea pues por 4 años más ratificado, ¿no? Entonces, frente a ello nosotros como maestros también tenemos la necesidad de estar informados, ¿no?, en los órganos correspondientes, como la Dirección Regional de Educación. También tenemos conocimiento de la intervención, ¿no?, del gobierno regional. Los jurados casi poco han hecho conocer al magisterio a nivel de nuestra región.
3: Bien, pero ¿cuáles serían, por ejemplo, los temas pendientes en lo que significa la gestión de la SUGEL a cargo de los actuales directores ratificados?
6: Lo que tengo conocimiento es, uno es el, hay aspectos pendientes referente a la implementación, ¿no?, de las instituciones educativas, más de lo contrario a criterio personal, digo, ¿no?, que se han ceñido pues a un mero cumplimiento de compromisos de gestión, ¿no? Es más documentario y no se ha ceñido pues al aspecto de la mejora, ¿no?, del logro de los aprendizajes, el tema de monitoreo, capacitación a los maestros, porque valgan verdades de que las UGEL pues se han convertido casi como mesa de partes, ¿no?, del Ministerio de Educación. No tienen esa capacidad resolutiva para atender el tema de infraestructura, el tema presupuestal, por ejemplo, para capacitación de los docentes. Con muchos de ellos conversábamos de que tienen limitaciones económicas, ¿no? Pero para estos procesos de ratificación sinceramente, pues no se toman estos aspectos, ¿no? Sino más de lo contrario se ciñe a un calendario, el tema del cumplimiento de las fechas de matrícula, contratación docente, ratificación de los directores, el otro tema, la distribución de los materiales, pero en esto también pues hay ciertos vacíos, ¿no? Porque muchas instituciones todavía hasta la fecha cuentan con déficit de materiales educativos, ¿no? Entonces, pero en cumplimiento de metas figuran, ¿no? Dentro del sistema que todo está al día, ¿no? Entonces, estos aspectos un poco que desdicen, ¿no? La verdad, ¿no? Del cumplimiento de las metas.
3: Bien, ahora que ya se dio la segunda vuelta electoral y pues cualquiera de los dos candidatos va a ser presidente de la República, hay todavía incertidumbre porque el conteo de votos no culmina y la diferencia la verdad es muy muy ajustada. ¿Cuáles son las perspectivas del maestro ante cualquiera de los dos gobiernos?
6: Mira, nosotros como gremio sindical hemos expresado, ¿no?, un pronunciamiento oportuno, hemos emplazado a los dos candidatos porque, mira, ya estamos 3-4 periodos de gobierno determinando el mal menor, ¿no?, porque mira, ninguno de los candidatos consideramos pues que tienen una propuesta programática y otro pues que está acorde, ¿no?, a las necesidades de la clase trabajadora y fundamentalmente de la educación, y por lo tanto pues nos hemos visto obligados como gremio promover a través del Frente Social un pacto democrático, ¿no? Nosotros el 2 de junio hemos desarrollado una asamblea nacional a nivel de los delegados del país, en la cual también se ha invitado un promedio de 10-12 candidatos que han participado en la primera vuelta electoral, en la cual hemos planteado, ¿no?, una propuesta para el país de que los temas puntuales a atender deben ser pues agenda, ¿no?, de el futuro gobierno, porque hoy mira, como usted manifestaba, la diferencia de los votos son mínimos. Hoy en estos momentos vemos un promedio de 30-35 mil votos de diferencia y son bastante casi competitivos, ¿no?, las preferencias que han determinado los electores para ambos candidatos. Pero lo que aquí queremos es pues que uno, que se recupere, ¿no?, la democracia en el país, que haya respeto a las organizaciones gremiales, sindicales, atención a las demandas en educación. Nosotros exigimos, ¿no?, el cumplimiento mínimo, ¿no?, del 6% del PBI para educación. Asimismo, también una demanda importante, ¿no?, que hoy vienen exigiendo los maestros cesantes y jubilados, la pensión que dignifique, ¿no?, al maestro luego de haber cumplido pues una tarea importante, ¿no?, durante su vida, ¿no? Asimismo, también el tema de seguridad ciudadana, el tema también de salud, ¿no?, porque nuestra propuesta es de manera integral. Nosotros como gremio, como maestro, no somos ajenos a ningún sector, porque también ahí están, ¿no?, nuestros padres de familia, ahí está la comunidad educativa inmerso, ¿no?, en las diferentes actividades y también las necesidades que hay dentro de nuestro país.
3: Ahora, de acuerdo con las propuestas que han hecho, sobre todo en el debate electoral de la segunda vuelta, pues en un bloque se ha tratado el tema educativo, ¿no? Ninguno de los dos candidatos ha generado de algún modo mejores expectativas para el maestro.
6: Consideramos que no había, por ejemplo, dentro de la mejora, ¿no?, de su plan de gobierno, también del señor Sánchez, más de lo contrario, pues han recurrido a un discurso poco demagógico. Él ha planteado el 10% del PBI para educación, ¿no?, en su posible gobierno, y nosotros decimos pues de manera razonable que eso va a ser imposible, ¿no?, que él determine tal vez de aquí a uno o dos periodos de manera progresiva, pero de inmediato va a ser difícil, ¿no? Entonces esto también un poco ha atraído al magisterio, y por el otro lado también ha planteado que el sueldo mínimo que se incremente, ¿no?, a 1.500 soles. El tema también de que va a atender, ¿no?, la pensión de los maestros cesantes y jubilados, equivalente a 3.500 soles. Entonces, estos aspectos un poco que ha llamado la atención, y nosotros consideramos pues que es también una parte, ¿no?, de la demagogia, el ofrecimiento, el lenguaje político para captar votos, pero si nosotros nos ubicamos en la realidad, va a ser un poco difícil su implementación. Y aparte, pues nosotros sabemos que todas estas propuestas, estos planteamientos, va a pasar por el Senado, ¿no? Entonces hoy el fujimorismo también es una fuerza política bastante considerable que representa el primer escaño, ¿no?, a nivel del Congreso. Entonces esperamos, ¿no?, que las condiciones para los trabajadores, la población, mejore, y nosotros pues a través de este acuerdo democrático damos algunos alcances, algunas salidas que debería de tomar el futuro gobierno, ¿no?, que asume la responsabilidad de conducir nuestro país.
3: Y en el tema de Huánuco hay varios problemas, pues, por ejemplo, el nivel de aprendizaje, de acuerdo con las estadísticas, registra un porcentaje menor. Es decir, nuestros indicadores son muy bajos. Y frente a ello, por ejemplo, gremialmente, ¿cuál es no solamente la propuesta, sino cómo construir mejores resultados desde los colegios, los centros educativos iniciales, entre otros?
6: Al respecto, mira, tiene que haber una política de atención prioritaria. Nosotros, mira, el año pasado participamos también en el lanzamiento del proyecto educativo regional, y lo cual pues tiene lineamientos importantes, ¿no?, sino que estos documentos a veces, muchas veces se queda con el trabajo del consultor solamente en libretos, pero para que esto pues cambie, para obtener resultados diferentes, favorables, ¿no?, en el tema del logro de los aprendizajes, también tiene que haber ese compromiso de nuestras autoridades para implementar las políticas que se determinan, ¿no?, en este proyecto educativo regional. Caso contrario, pues vamos a seguir en las mismas condiciones. Nosotros como sindicato hemos planteado también de que se debe focalizar a manera de centros pilotos algunas experiencias, ¿no?, a través de la capacitación a los maestros, iniciando por algunas UGELs, ¿no? Pero esto lamentablemente pues no es agenda, ¿no?, de nuestras autoridades, y hoy más que nunca pues ya culminan su periodo de gobierno, y más vienen solamente ofrecimientos, aduciendo que al futuro no van a desarrollar actividades que contribuyan, ¿no?, a la educación, pero lamentablemente pues no hay esa voluntad política por parte de nuestras autoridades.
3: ¿Y ustedes como gremio no participan en el Consejo Regional de Educación o a nivel de esas instancias para debatir, planificar los temas educativos?
6: Sí, nosotros como sindicato hemos participado, somos miembros del Consejo Participativo Regional, ¿no?, el COPARE, pero es un poco limitado. Mira, cómo la administración pública ha optado pues tomar determinaciones, acuerdos en asambleas que sostenemos, pero luego de ello pues es escaso la participación. Por ejemplo, nosotros hemos planteado que debe participar a los directores de las instituciones educativas, a los especialistas, pero una vez aprobado pues en sesión, generalmente se recurre, ¿no?, a contratar un consultor. Entonces esto también son debilidades en la formulación de estos proyectos educativos regionales, porque muchas veces pues no responden a la realidad, ¿no?, porque el diagnóstico es sumamente importante para conocer diferentes aspectos que determinan, ¿no?, el aprendizaje, el tema de la capacitación, el tema de formar, ¿no?, este círculo de estudio o para mejorar experiencias que muchos maestros que muy bien los tienen, ¿no?, muy bien los domina, pero lamentablemente pues por falta de su implementación quedan simple y llanamente como pequeñas experiencias. Entonces nosotros seguimos insistiendo que a través pues de el sectorista de educación del gobierno regional en coordinación con la Dirección Regional de Educación y las UGELES se debe seguir socializando, ¿no?, este proyecto educativo regional y su distribución, ¿no?, a las instituciones educativas, porque hoy pues aprovechando la virtualidad casi se estila compartir, ¿no?, el link, los enlaces del proyecto educativo regional, y que en la práctica muchos maestros de muchas instituciones educativas inclusive desconocen todavía este documento que debe ser pues un instrumento rector, ¿no?, de en el tema educativo a nivel de nuestra región.
3: Bien, el otro tema es se avecina el Día del Maestro. ¿Qué actividades están planificando?
6: Mira, don Rubén, nosotros siempre estilamos desarrollar actividades, uno, conmemorativas al Día del Maestro. Ya hemos tenido reunión con los secretarios provinciales. En muchos de los casos también ya se están renovando los secretarios provinciales a nivel de nuestra organización gremial, y en la cual pues hay actividades conjuntas, ¿no?, desde el Comité Ejecutivo Nacional hasta las bases de las instituciones educativas, en la cual pues estamos involucrando a los maestros para su participación en las escuelas sindicales, uno, ¿no? El otro es el tema también del evento deportivo, ¿no?, de vóley, de fútbol, donde los maestros van a participar pues de las diferentes provincias. Asimismo también estamos programando una misa, ¿no?, el día 5, el domingo 5, que va a ser 5 de julio. Luego participar también en un desfile, ¿no?, que siempre estilamos desarrollar, una romería al cementerio central en honor también a nuestros mártires, ¿no?, caídos en muchas jornadas de lucha por diferentes enfermedades también que han causado, ¿no?, la muerte de muchos maestros ex dirigentes. Y luego pues el mismo 5 hacer un compartir, ¿no?, porque el 6 va a ser un lunes, entonces estamos ya tomando acuerdos para adelantar un día, ¿no?
3: Pero en cuanto a jornadas académicas, ¿también es parte de la celebración?
6: Sí, sí, justo. Las escuelas sindicales implican, uno, orientaciones pedagógicas, hacer un análisis, lo que planteaba, ¿no?, usted, cómo estamos en los resultados, en el tema educativo, porque también nosotros desde el sindicato contribuimos, ¿no?, con fortalecer las competencias pedagógicas de los maestros, porque desarrollamos también eventos pedagógicos, por ejemplo, en el mes de marzo, y netamente pedagógicos, y ahora, pues, para conmemorar el Día del Maestro, un evento sindical, ¿no?, con contenidos pedagógicos, y fundamentalmente también, pues, analizar, ¿no?, la situación política, la situación educativa, porque si desconocemos estos aspectos, también nuestra participación en los eventos que tenemos pues de reuniones, ¿no?, con nuestras autoridades es escaso, ¿no? Entonces, para fortalecer las capacidades de los dirigentes y de los maestros, tenemos que entrar pues en un proceso también de cualificación.
3: Claro, porque también aparte de la vida gremial, creo que una de las responsabilidades es contribuir a la mejora de la educación en la zona, en este caso en Huánuco.
6: Así es, don Rubén, justamente por eso ya hay coordinaciones. Muchas provincias ya están desarrollando, ¿no?, actividades de formulación de sus planes de capacitación en coordinación con las UGELES, ¿no? También desde aquí pido a los a nuestras autoridades, del área de gestión pedagógica específicamente, también generar las condiciones, porque en muchos de los casos a veces ellos también ponen algunos obstáculos. Hay que entender de que toda actividad orientado pues a fortalecer las competencias pedagógicas de los maestros va orientado también al logro de aprendizaje, ¿no?, de nuestros estudiantes.
3: Bien, se va a inaugurar el nuevo gobierno, ¿no?, tanto a nivel nacional como a nivel regional. ¿Cuáles son las expectativas desde la perspectiva de los maestros y como gremio también? De algún modo, pues ustedes tienen opiniones políticas generales, más allá de la educación.
6: ¿Aló?
3: Sí.
6: Que, disculpe, me decía...
3: Bueno, finalmente, como gremio, ¿no?, ¿cuáles son ya las expectativas frente al nuevo gobierno? Cualquiera que resulte elegido o elegida, y también se avecina pues las elecciones municipales y regionales, ¿no? Y ustedes como gremio han venido también históricamente planteando temas sociales, económicos y políticos. En esta vez, ¿cuáles son las expectativas o las propuestas?
6: Mira, nosotros... Uno, las propuestas para el nuevo gobierno, repito, lo hemos planteado, ¿no?, hasta a través del acuerdo democrático con diferentes organizaciones políticas, sociales, donde están demandas fundamentales para la población, ¿no? El tema de seguridad, el tema de salud, el tema también de las mejores condiciones de los trabajadores, ¿no?, en cuanto respecta, pues... en educación para los auxiliares, trabajadores de PRONOI, los cesantes y jubilados, y nuestro rol como organización gremial, dentro del carácter de frente único que tiene, siempre ha sido pues abregar, ¿no?, en cada gobierno derechos reivindicativos para los maestros, porque siempre todo gobierno nos ha declarado pues como un enemigo, ¿no?, a la organización sindical. Muchos de ellos han comparsado para debilitar, resquebrajar a la organización sindical, y frente a ello, pues hoy la tarea fundamental que tenemos es seguir, ¿no?, organizando nuestras bases, seguir brindando orientación ideológico, político, pedagógico a los maestros, porque los maestros tenemos que tener una postura definida de que cuáles son los pilares, ¿no?, de cambio que requiere nuestro país, y para eso tiene que haber voluntad política, ¿no? Entonces esperamos que cualesquiera que fuese ganador tome pues como interés primordial, ¿no?, a la educación, ¿no?, porque todo el mundo habla, comenta, opina que la educación es la base fundamental para el desarrollo del país, pero lamentablemente, llegado al caso de asumir responsabilidades, tomar determinaciones, se olvidan de la educación. Entonces nosotros siempre vamos a estar ahí poniendo, pues levantando las banderas de las exigencias, de las necesidades, de las demandas que tiene la población en su conjunto, ¿no? Y referente pues a las elecciones regionales y municipales que se avecinan, lamentablemente pues también ahí observamos que hay una crisis, ¿no? Crisis política, crisis también de liderazgo, que en muchos lugares hoy con las normativas electorales muchos aspirantes también a querer ser autoridades no han logrado, ¿no?, desarrollar estas elecciones primarias, y en algunos de los casos siguen con problemas, con observaciones, ¿no? Entonces requiere también pues fortalecer la política en el país, y por el otro lado también acercarse más a la población, porque hay un descrédito, ¿no?, de parte de la población hacia las organizaciones políticas, partidarias, y en muchos de los casos también a las personas, porque en diferentes lugares hoy vemos ya muchas personalidades que han sido ya exalcaldes, exgobernadores, vienen queriendo aspirar de nuevo ser autoridades y con propuestas de querer salvar, ¿no?, a nuestra región, a nuestros pueblos, de las necesidades que tienen. Entonces, frente a ello hay que dar una mirada un poco responsable, porque también hoy el electorado pues ya siente, ¿no?, ese descontento casi generalizado de la inacción de nuestras autoridades.
3: Profesor, muchas gracias. Saludos.
6: Muchas gracias a usted, Rubén. Muchas gracias a toda la audiencia.
3: 8:29. Bien, estuvimos en este diálogo con el secretario general regional del SUTE, profesor Armando Matos Mato. Una pausa y volvemos con lo último de nuestro primer servicio de noticias.
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0: Estudio 5 Noticias, bienvenidos como cada mañana, 8:35 minutos. Estamos en la segunda secuencia de nuestra edición de hoy, martes 9 de junio de 2026. A cada uno de ustedes, nuestra más cordial bienvenida. El Papa León XIV está en España en una visita protocolar, con un gran recibimiento, con una serie de encuentros, conferencias. Y también llevó a cabo el diálogo con los jóvenes, diálogo de León XIV, en una vigilia en Madrid. Aquí el Papa León XIV habló de Perú, pero ante una pregunta de una adolescente migrante, y dijo que es peruana, pero que su segunda casa es Madrid, y le preguntó al Papa León XIV de qué es lo que piensa de Perú. Y de hecho la respuesta del Papa ha sido fundamental, porque al final lo que dio y dijo de que su sentido social como persona, como párroco, lo ha visto y lo ha adquirido en el Perú. Revisen la participación del Papa León XIV en España, hay discursos realmente interesantes. Está tratando de renovar la Iglesia, de refrescar no solamente la institución, sino también la mirada, el enfoque de la visión católica ante el mundo. Algunos pasajes de su intervención.
1: Pero, ¿qué otros santos le han ayudado en su crecimiento como cristiano?
2: Querido Papa León, mi nombre es María José. Soy inmigrante de Perú y vine ya hace 3 años. En España he encontrado un segundo hogar. Ahora, querría preguntarle sobre sus años como misionero en Perú. ¿Qué recuerdo o qué experiencia guarda como un tesoro de estos años?
3: Bueno, en primer lugar, un saludo a todos vosotros. Gracias, gracias por estar aquí y gracias por compartir la fe con toda Madrid y con toda España. Pues a la primera pregunta sobre algunos santos que han sido para mí un referente durante mi crecimiento, mi juventud, pero también como obispo, como papa. Ya han mencionado San Agustín, y sabemos todos que San Agustín es una figura muy importante para toda la Iglesia. Pero también he pensado en uno de los padres de la Iglesia oriental, que se llamaba San Juan Crisóstomo. Su nombre significa boca de oro, un título que este padre de la Iglesia mereció porque tenía una elocuencia muy hermosa. Antes de su bautismo, que tuvo lugar en el año 368, él estudiaba filosofía. Después se dedicó al estudio de la Sagrada Escritura, junto con otros jóvenes de Antioquía, su ciudad natal. Tras una experiencia como eremita, se entregó al servicio de la Iglesia como sacerdote y luego como obispo. Y aquí aprovecho para decir a todos vosotros, no tengáis miedo jamás de pensar en una vocación a la vida sacerdotal, a la vida religiosa o a otros servicios en la Iglesia. Pues Juan Crisóstomo, que llevaba en su corazón este amor por la palabra de Dios, después de ser sacerdote y obispo, dio un testimonio muy grande, sobre todo con la coherencia de su vida. Se predicaba es porque vivía ese mensaje. Y entonces, a mí personalmente me han impresionado mucho sus catequesis, sus sermones, homilías, sus escritos, que unen el amor por la verdad y también la rectitud de su vida. Pero también tenía mucha valentía, no tenía miedo de hablar delante del emperador, de decir cosas que eran a favor de la justicia y no solo para complacer el otro. Era un hombre de su palabra. Otro santo en que he pensado es Santo Tomás de Villanueva. Agustino, que fue llamado a convertirse también en pastor de la iglesia. Era español, estudió en la Universidad de Alcalá. Y por su sabiduría se ganó la estima del emperador Carlos V. Luego fue nombrado obispo de Valencia y emprendió una intensa obra de reforma de la iglesia, sobre todo del clero, exhortando a sus hermanos a la perseverancia en la oración, en la vida de castidad y en obediencia. Su ardiente caridad es conocido hasta el día de hoy como obispo de los pobres, pues esta caridad ha alentado a mí en los momentos de prueba, en los momentos de servicio. Otro compañero de camino es Santo Toribio de Mogrovejo, también español, en el siglo XVI fue misionero en Perú, donde se dedicó con gran celo a la evangelización, estudiando las lenguas de los pueblos locales. Santo Toribio unió una intensa vida de oración al compromiso por la justicia, especialmente frente a los abusos y la corrupción de su época. Por eso, para mí es un modelo de entrega al pueblo, especialmente a los más pobres, en nombre de Cristo. Contemplando la vida de estos santos, como San Agustín, me dije a mí mismo, si ellos fueron capaces, ¿por qué yo no? Una pregunta que también os confío a todos vosotros con gusto, invitándoos a escoger ejemplos de vida buena que resulten atractivos tanto para vosotros como para los demás. Pues en cuanto a los años vividos en el Perú como misionero y luego como obispo, recuerdo sobre todo el testimonio de fe de la gente, marcada por muchas dificultades, pero llena de esperanza. Precisamente el encuentro con las heridas y también las alegrías del pueblo me hicieron crecer en el camino del seguimiento de Jesús. Mientras lo anunciaba, también yo era transformado por el Evangelio, transformado por la vida y la fe de estos pueblos, muchas veces materialmente muy pobres, pero ricos en la fe. Y experimentando esta experiencia, esta fe por la palabra del Señor, pues he visto cómo la palabra de Dios puede convertir el conflicto en paz, puede ser fuente de reconciliación, de paz y de justicia.
4: ¡Wow! Este arrancador de autos es...
0: Bueno, es el discurso del Papa León XIV ante los jóvenes en España, en este encuentro, en esta vigilia. El discurso está pues en YouTube, ¿no? Vamos a seguir escuchándolos.
1: Gracias por compartir estas experiencias tan personales con nosotros.
5: Yo soy Miriam, vengo de la parroquia de Santa Teresa de Jesús de Madrid, de Tres Cantos, y soy voluntaria de la Delegación de Jóvenes de Madrid. Hablo en nombre de todos los jóvenes cuando le digo que le esperábamos con muchísima ilusión. Ahora queríamos preguntarle algunas cosas más profundas. El lema de esta visita es alzad la mirada. Y sabemos que el Señor nos invita a levantar la vista y remar más adentro. Pero muchas veces la duda o el miedo nos impide preguntarnos qué quiere Dios realmente de nosotros. Por eso queríamos preguntarle qué considera que nos ayudaría a reconocer la voz de Dios entre otras muchas voces.
6: Bienvenido, soy Manu y mi parroquia es Nuestra Señora del Buen Suceso de la Vicaría, de la Vicaría 7, aquí en Madrid. Santo Padre, usted sabe que hoy en día hay muchos jóvenes con sed de Dios, otros a los que les gustaría creer y otros que no quieren oír hablar de Dios. Y muchas veces no sabemos cómo ayudarles. ¿Cómo podemos nosotros, que también estamos buscando acompañarlos en su proceso de descubrimiento de la belleza de la fe?
3: Bien, primero podemos hablar un poco de cómo escuchar esta voz de Dios, cómo discernir si es verdaderamente Dios que está hablando o otra cosa, otra atracción, otra dificultad. Para reconocer la voz de Dios, puede ayudarnos ante todo el silencio. Ahí creo que es muy importante que cada uno de nosotros busque desarrollar la capacidad de estar en silencio.
0: Bien, importante encuentro del Papa León XIV en España con los jóvenes. Hay muchos documentos de su visita en las redes sociales, así que pueden ampliar la información buscando, por ejemplo, en este caso, el Papa en España, diálogo de León XIV, en la vigilia en Madrid. En estos momentos, Transparencia está llevando a cabo el informe y reporte correspondiente para lo que significa el proceso electoral 2026, la segunda vuelta electoral. Vamos a enlazarnos con este informe que viene realizando Transparencia a nivel nacional.
7: Estuvimos en 70 JEs, también se abrió el tema de los fiscalizadores. Otro tema importante en el caso del jurado de elecciones es el hecho de que optimizase el principio de transparencia. Ahora pudimos ver datos que te actualizaban en tiempo real lo relativo a la resolución de actas observadas. Hemos podido ver en tiempo real las proclamaciones, hemos podido ver en tiempo real las audiencias, el recuento de votos. Ahora ya teníamos justamente, y eso ha sido muy útil para el día de la elección, el tema sobre el seguimiento de la distribución de los expedientes en materia electoral, la instalación, como parte justamente de la utilización del principio de transparencia. Así que, para ello, felicitaciones y gracias como ciudadanos al jurado de las elecciones. También es preciso resaltar justamente esta decisión que había comunicado eventualmente el jurado para facilitar la acreditación de personal. Ahí sobre particular es preciso recordar que lo que la ley te dice es que tú puedes acreditar personal ante el jurado especial hasta 7 días antes y luego lo acreditas ante la mesa, lo cual la habilitación de un QR tendría que ser claramente previsto que te podía servir para generar la credencial, pero no para que el jurado te acredite en sí mismo, porque la competencia, la posibilidad que el jurado te acredite como personero de mesa precluyó 7 días antes. Lo que venga del día 6 al día de elección no era algo que le competía en principio al jurado, era algo que estaba al día de elección en la mesa, pero ese aplicativo tenía que tener esa orientación. Única y exclusivamente para conyugar eventualmente a generarte una credencial, no para acreditarte. Ahí es un tema que ciertamente, por ahí es un tema meramente comunicacional, pero es un tema que también estamos observando. También estamos resaltando el hecho que, por ejemplo, el mismo 7 de junio, el jurado de las elecciones emite un acuerdo para disponer que los jurados de las especiales concluyan con los procedimientos de acreditación de personal. Ahí quizás de repente le faltó un par de frases que eran, bueno, tal vez de personeros legales y técnicos, ¿no? Para que los personeros legales ante los jurados de las especiales
0: 8 de la mañana con 59 minutos. De hecho, va a ser un tema muy complejo y se mueven pues muchas fichas, ¿no? En este tramo final del conteo de votos por la diferencia muy baja que se encuentra entre ambos candidatos. 8 de la mañana con 50 minutos. 8:50 minutos, la hora en todo el país. 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
0: 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En el tema de Huánuco, sobre la Alameda de la República, el presidente de la Junta Vecinal de ese sector ha emitido un documento respaldando la remodelación que viene impulsando el gobierno regional. Nadie está en contra de la remodelación de la Alameda de la República, hay que estar totalmente claros. Lo que sí hay observaciones que a la larga va a traer perjuicios a Huánuco. Por ejemplo, se va a anular dos carriles, porque es una vía de cuatro carriles, es una vía de amortiguamiento de muchas zonas que confluyen en la Alameda de la República. Es prácticamente la única avenida que tiene Huánuco en el centro de la ciudad, de algunas cuadras, de cuatro carriles. Huánuco no tiene grandes avenidas como ciudad, y se va a eliminar esta avenida. Ese es el primer criterio. Uno. El segundo criterio es que va a perder su esencia como Alameda de la República. Es decir, el homenaje histórico de los huanuqueños después de la independencia, porque esta Alameda tiene una historia mucho más atrás, es decir, viene desde la colonia. Pero desde la instauración de la República, la Alameda de la República es un homenaje pues a la República, a la democracia, con todos sus problemas, pero es el inicio de la República del Perú, que también marca un hito histórico en Huánuco. Y el otro tema, definitivamente, pues se van a talar casi todos los árboles, y lo más preocupante es que se ha dejado de hacer el mantenimiento. ¿Qué requiere hacer la Alameda como lo dicen los técnicos? Definitivamente hacer una remodelación de las pistas, veredas, de el sistema de drenaje, ¿no? Pero no pues sacrificarla para convertirla en un paseo. En la parte central de la Alameda se pretende instalar una especie de paseo comercial, como hay en algunas ciudades, como siempre Huánuco imita, ¿no? Y trata de hacer lo que hacen en algunas ciudades, un paseo, un lugar aparentemente turístico. La idea está bien, pero no es el lugar adecuado, porque va a perjudicar a Huánuco. Se va a formar todo un cuello de botella en la zona, a la larga, porque Huánuco no tiene grandes avenidas, no tiene espacios para un desfogue adecuado de los vehículos que vienen de la zona de Tingo María y de los que salen de la ciudad hacia esa zona, no solamente a Tingo María, sino a urbanizaciones que están asentadas en esa ruta de la carretera Huánuco hacia Tingo María y que son realmente numerosos, ¿no? No solamente es de Tingo María, vienen de distritos como Santa María del Valle, Churubamba, Panao, y todos esos vehículos confluyen en la Alameda de la República. Al sacrificar dos carriles, definitivamente se va a crear un cuello de botella. Pero sobre este tema no hay pues argumentos, es decir, hay un interés comercial de algunos dirigentes vecinales.

0: Es lamentable que a ese nivel esté llegando el señor Pulgar, que no escuche a la población. Su nivel de soberbia llega a tal punto que desprecia a los guanuqueños. Un tema es que la gente que lo sigue porque está en el poder, y otro es pues el pensamiento general de la gente de Huánuco, ¿no? Huánuco requiere, por ejemplo, cambiar todas sus pistas y veredas, ¿no? Requiere construir nuevas avenidas, abrir nuevos espacios. Y no solamente es una opinión personal, sino de técnicos. Por ejemplo, hay un lugar muy hermoso que tiene Huánuco, que es el Puente Caricanto. Y hay un espacio adecuado para hacer ahí lo que pretende hacer en la Alameda de la República. Lo que pasa es que sí, pues hay voces y hay protestas, y como también hay observaciones, que en la Alameda hay otros intereses comerciales vinculados al poder político. Así no se puede gobernar Huánuco. Está bien que se remodele la Alameda, que siga siendo la Alameda de la República con sus cuatro carriles. Si se van a sacrificar dos carriles, la verdad, en el tiempo, se está atentando contra Huánuco. Hay la necesidad de remodelarla, pero manteniendo el concepto de Alameda de la República, tal como está, ¿no? Y mejorar sus condiciones actuales, nada más. Y no convertirlo en un bulevar. En un bulevar, como ya sabemos, con la improvisación de este gobernador, a la larga no va a tener, la verdad, sentido turístico, ¿no? Y segundo, pues se va a destruir el concepto de la historia. Claro, hay vecinos que no le interesa la historia, la independencia, la república, ni siquiera tienen identidad con Huánuco. Y eso hace de que, incluso hay antecedentes, cuando en el tema del aeropuerto ellos aceptaron, o este ex dirigente aceptó el aeropuerto provisional. Y después sale a decir que está en favor de Huánuco. Con esos malos antecedentes, la verdad, no hay ninguna garantía. Y hay que ser totalmente claros, que se remodele la Alameda de la República, pero no sacrificándolo y convertirlo en un paseo. Y se va a sacrificar, reiteramos, dos carriles que va a afectar a Huánuco. Si usted actualmente demora en pasar la Alameda de la República, digamos, 4, 5, 6, 10 minutos, con este atolladero hasta puede demorar media hora. Y eso va a generar sobrecostos a Huánuco. Y el gobernador debería evaluar seriamente, responsablemente, por el bien de Huánuco, que no va a ser pues la autoridad
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0: eterna ni su familia. El poder es transitorio, entiéndelo así, señor gobernador. Escucha a los técnicos. Las observaciones lo han hecho como profesionales, como el Colegio de Ingenieros, el Colegio de Arquitectos. ¿Qué pesa más sobre la opinión de un comerciante que tiene interés en la Alameda de la República? Es legítimo el interés que tienen algunos comerciantes, pero aquí lo que tiene que pesar es los intereses de toda la ciudad, ni siquiera de los vecinos, porque la Alameda es un espacio importante de toda la ciudad de Huánuco, no es propiedad privada de algún vecino de la Alameda de la República. En eso hay que estar totalmente claros. Gracias por su atención. Nosotros volvemos hoy a partir de la 1 de la tarde en Estudio 5 Noticias.
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en Estudio 5, 9 y 16 minutos. 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

en Estudio 5, 9 y 39 minutos. 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

en Estudio 5. 9:45. 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

Estudio 5. 10 y 13 minutos. 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
0: 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En Estudio 5, 10 y 31 minutos. 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
1: 10 y 47 minutos. 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

en Estudio 5. 10:53. 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
0: 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En Estudio 5, las 11 y 3 minutos. 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

0: Son exactamente las 11 de la mañana con 7 minutos. 11 de la mañana con 7 minutos. Te damos la bienvenida al modo manual de tu programa de entretenimiento, el show de la radio. Te saluda Lucía Beatriz Espinosa Vidal y me quedo contigo hasta la 1 de la tarde compartiendo música, compartiendo chismecitos, escándalos, información, por ahí uno que otro dato, tal vez de algún evento que se pueda realizar esta semana. Que me encanta. Los calendarios culturales ya se activaron y eso está muy bonito. 11 de la mañana con 8 minutos. Vámonos con música aquí en los 97.7 FM.
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1: Son exactamente las 11 de la mañana con 15 minutos. 11 de la mañana con 15 minutos. Está sintonizando los 97.7 FM. Y ahora, pues estamos todos a la espera del anuncio oficial de el conteo completo de la Oficina Nacional de Procesos Electorales, y después vamos a esperar que el Jurado Nacional de Elecciones pues dé su resultado, ¿no?, con todas las actas procesadas que han sido observadas en esta segunda vuelta. Por el momento se mantiene en como posible ganador Roberto Sánchez con un 50.057% y ahí nada más está Keiko Fujimori con 49.943%. Ahora mismo están en un conteo del 95.977 es el porcentaje de conteo de la Oficina Nacional de Procesos Electorales. Esto va a ser bastante largo, es probable que en julio todavía se den los resultados, pero por ahora este es el estimado. Los detalles de los votos que han sido observados durante esta segunda vuelta, pues te la vamos a contar más adelante, porque hay voto de las regiones diferentes a Lima, y también hay votos observados en Lima también. Entonces son una suma que puede darle más votos, ¿no? Puede alimentar el bolsón de votos de Fuerza Popular o de Juntos por el Perú. Eso también se está evaluando. 11 de la mañana con 17 minutos. De todas maneras, tenemos que estar informados sobre estos comicios electorales en los 97.7 FM. Ahora sí, vámonos con más música.
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en Estudio 5, las 11 y 21 minutos. 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
0: 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En Estudio 5, las 11 y 30 minutos. 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
1: Son exactamente las 11 de la mañana con 35 minutos, 11 de la mañana con 35 minutos. Aquí en los 97.7 FM tenemos noticias de literatura, porque para iniciar junio, Ninoska Carolina, que es una escritora también, ha decidido retomar en esta labor de la escritura, y el pasado 20 de mayo informa ella en un post de Facebook que ha enviado uno de sus poemas, un poema específico que se llama Eco de Ruido, que está basada en la historia, legado y arte de la escritora boliviana Liliana Colanzi. Su poema ha sido seleccionado en la importante convocatoria internacional. Un poema para un escritor boliviano que pues recolecta, ¿no?, muchos títulos, muchos escritores y escritoras de Sudamérica, Centroamérica también, porque hay participación principalmente de Bolivia, por supuesto, también hay participación argentina, hay participación chilena, colombiana, costarricense, cubana, ecuatoriana, española, también hay representación de Marruecos, México, Nicaragua, Puerto Rico, de Perú. Son varios, no solamente está la escritora guanuqueña Ninoska Guzmán Ortiz, sino también tenemos representaciones como Ray López Chávez, Francisca López López, José Esquivel Bazán, Luz Wall Chávez, Juan Espinosa Chinchón, Roger Madariaga Urbiola. Son las representaciones peruanas que tenemos para esta selección. También hay participación de Portugal y Venezuela. El proyecto se llama Un poema para un escritor boliviano, en el que está seleccionado justamente este maravilloso poema Eco de Ruido. Y bueno, seguramente ya nos van a estar comentando sobre las publicaciones, tanto virtuales y en físico, donde podremos disfrutar esta selección de poemas con participación internacional. Está muy guapa la noticia, la verdad, ¿eh? 11 de la mañana con 37 minutos de acá de Radio Estudio 5. Felicitamos entonces, obviamente, a la escritora Ninoska Guzmán Ortiz, quien pues tiene esta carrera, ¿no? Esta decisión de incursionar en la literatura. Y la representación femenina en las artes es doblemente valorable, claro que sí. 11 de la mañana con 38 minutos. Seguimos con más música aquí en tu programa Entretenimiento, el show de la radio.
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1: En Estudio 5, las 11:41. 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

0: Son exactamente las 11 de la mañana con 45 minutos. Estás sintonizando el modo manual de tu programa de entretenimiento, el show de la radio. Y bueno, había una noticia así media divertida que decía que después de las declaraciones de Jorge Nieto, ¿no?, en un medio de comunicación, nada más y nada menos que José Domingo Pérez le había dicho que le iba a denunciar, ¿no?, por difamación. Ayer, creo que todos los interesados han estado esperando esta demanda. Y al final nunca sucedió. No sé si en los siguientes días se va a materializar, no lo sabemos. Pero Domingo Pérez en este momento, por ejemplo, está pasando por algo bastante bastante de manos obra del fujimorismo, ¿no? Que es este hecho de sacarlo de las contiendas políticas, que las contiendas electorales que se han estado llevando estos últimos días, con la promesa de que pueda regresar al jurado nacional, a la Junta Nacional de Justicia, ¿no? Le dijeron, bueno, usted puede regresar, pero ¿cuál es la condición de poder regresar? No estar presente en, o sea, no estar tan activo en esto de los comicios electorales, ¿no? Y pues ahora, después de una reunión a la que se le convocó a José Domingo Pérez, donde él dice que no confía, literalmente lo dijo textualmente, que no confía en la Junta Nacional de Justicia, porque primero la motivación para que lo llamen a pertenecer otra vez a la Junta Nacional de Justicia era que deje de participar activamente en los comicios electorales. Les dijo, no, que no confío en ustedes. Entonces, con respuesta a eso, evidentemente, la Junta Nacional de Justicia ha confirmado la no ratificación de José Domingo Pérez y queda fuera definitivamente del Ministerio Público. En pleno de la Junta Nacional de Justicia confirmó la no ratificación de José Domingo Pérez como fiscal provincial especializado en delitos de corrupción de funcionarios de Lima al declarar infundado el recurso de reconsideración. Con esta decisión, Pérez Gómez queda fuera del Ministerio Público. La confirmación, óigalo bien, la confirmación del fin de carrera de Pérez en el Ministerio Público fue aprobado por unanimidad con los votos de Germán Cercovic, también de Cayo Galindo, de Rafael Ruiz, Gino Ríos, Jaime de la Puente, Víctor Chandubí y María Teresa Cabrera, que es la presidenta. Esto es lo que se decidió tras saberse la postura de Domingo Pérez, ¿no? Y bastante, bastante truculenta y bastante a favor de la situación de investigación que se le puede hacer a estos criminales políticos que bien asaltado tienen a nuestro país. Es una pena, es una muy grande pena. El Pleno evaluó las devoluciones al requerimiento acusatorio en el caso Cócteles, la declaración de nulidad de la acusación por el Tribunal Constitucional y la confirmación de la nulidad del juicio oral por la Segunda Sala Penal de Apelaciones Nacional. A ello se sumaron investigaciones fiscales en trámite por presunto enriquecimiento ilícito y peculado de uso y la medida cautelar de apartamiento preventivo dispuesta por la Autoridad Nacional de Control del Ministerio Público en enero del 2026. La ponencia también descartó que los estándares de la Corte Interamericana de Derechos Humanos respecto a la ratificación de magistrados que hayan sido vulnerados. Tras la decisión de la Junta Nacional de Justicia, se da por agotada la vía administrativa a José Domingo Pérez, que le restaría recurrir al Poder Judicial mediante una acción de amparo si desea volver al Ministerio Público. Vamos a ver qué es lo que procede después de julio, ¿no?, cuando haya un nuevo mandato. Si en caso sea Fuerza Popular, obviamente va a estar fuera sí o sí. si en caso esté Roberto Sánchez, ¿cómo manejará a beneficio suyo Roberto Sánchez esta situación? Lo vamos a ver. 11 de la mañana con 50 minutos. Seguimos con más música aquí en tu programa Entretenimiento, el show de la radio.
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1: Este es el momento de presentar el Angelus.
2: El ángel del Señor anunció a María
3: y concibió por obra y gracia del Espíritu Santo.
2: He aquí la servidora del Señor.
3: Hágase en mí según tu palabra.
2: Y el Hijo de Dios se hizo hombre
3: y habitó entre nosotros.
2: Dios te salve María, llena eres de gracia, el Señor es contigo. Bendita tú eres entre todas las mujeres y bendito es el fruto de tu vientre, Jesús.
3: Santa María, Madre de Dios, ruega por nosotros pecadores, ahora y en la hora de nuestra muerte. Amén.
2: Ruega por nosotros, Santa Madre de Dios,
3: para que seamos dignos de alcanzar las promesas de nuestro Señor Jesucristo. Oremos. Derrama, Señor, tu gracia sobre nosotros, que por el anuncio del ángel hemos conocido la encarnación de tu Hijo, para que lleguemos por su pasión y cruz, y con la intercesión de la Virgen María, a la gloria de la resurrección. Por Jesucristo nuestro Señor. Amén. Amén.
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1: Son exactamente las 12 del mediodía con 9 minutos, 12 del mediodía con 9 minutos y anunciamos que ya puedes ingresar a la página de Muña y Maki para chequear el calendario cultural huánuco que va de junio del 7 al 14. No te pierdas ninguno de los eventos culturales de esta semana. Música, pintura, caricaturas, charlas, activismo, difusión, muralismo y lanzamientos. Así se vive la cultura e identidad en Huánuco. Si tienes más eventos para difundir, si tienes más eventos para comunicar a la población, puedes hacerlo escribiendo al WhatsApp al 970-438-360, 970-438-360. Y bueno, a ver, vamos a detallarte un poco del 7 al 14 de esta de este calendario cultural. Está programado para el 8 de junio, bueno, esto ya pasó, ajá. Para el 10, pasémonos al 10 de junio, que será el lanzamiento del plan Origen Huanuqueño Cóndor Pasa, que es, está programado para el 10 de junio, mañana, a las 6 de la tarde en la Plaza de Armas Huánuco. Nos dice el Huánuco Cuna del Cóndor Pasa, es el gran lanzamiento, ¿no? El gran lanzamiento de esta de este plan, plan Origen Huanuqueño Cóndor Pasa. También programado del 12 al 22 de junio, muestra de arte, caricaturas, texturas y paisaje por Martín Cariga Funes. Esto será inaugurado el 12 de junio a las 7 de la noche en el Colegio Isaac Newton. También este 13 de junio habrá un evento cultural, calle, parlante, música, activismo, pintura y difusión desde las 9 de la mañana en el Comité El Mirador Aparicio Pomares a cargo de Amarilis Feminista y Arcant. Y por último, este domingo 14 de junio se realizará la Feria Cultivarte, Naturaleza, Arte y Cultura desde las 9 de la mañana hasta las 8 de la noche en la Plantería Vivero, que se ubica en Vía Colectora, en la Vía Colectora, calle San Miguel, a una cuadra de la Olla de Barro. El ingreso es libre, solamente tienes que entrar con tu DNI. Esa es la única el único requisito, ya lo sabes, ¿ah? Se ha activado y nos encanta que se haya activado este calendario, el calendario cultural huánuco de esta semana. Son las 12 del mediodía con 12 minutos, vámonos con más música aquí en los 97.7 FM.
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0: Son exactamente las 12 del mediodía con 27 minutos. 12 del mediodía con 27 minutos. Y bueno, por la madrugada se había reportado que no había pase, justamente de la carretera para Lima, ¿no? Entonces, en el transcurso de las horas, pues se ha ido ya regularizando este caso. Recuerden todavía que siempre al momento de viajar se tiene que hacer con mucha precaución, por ahí teniendo la seguridad de que la empresa de transportes en la que estamos viajando pues no nos deje botados, primero no nos deje botados a media carretera, y lo otro también tener consideración en el tema de los asuntos climáticos, ¿no? En estos días hay un poco de lluvia, sí, eso está propiciando algunos deslizamientos, entonces hay que tomar nuestras precauciones por ese lado. Siendo las 12 del mediodía con 28 minutos, vámonos a una pausa publicitaria y retornamos con más.
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0: exactamente las 12 del mediodía con 39 minutos. 12 del mediodía con 39 minutos. Y pasamos a nuestro plano, a América Latina. Vamos a ampliar un poquito la visión de nuestro programa, que siempre está como contándote cositas que pasan por acá, pero ahora me parece que es importante que nos enteremos qué es lo que está a nivel latinoamericano. El Observatorio Cubano de Derechos Humanos denunció 332 acciones represivas en mayo. Como sabemos, la situación es tanto en los otros países, a nivel internacional, los conflictos no paran, no han parado, continúan, ¿verdad? Es por eso el incremento incluso de el petróleo, ¿correcto? Y eso, todos estos conflictos no eximen a Centroamérica. El Observatorio Cubano de Derechos Humanos ha mencionado un informe, ¿no?, que 55 de las 332 acciones represivas, 55 corresponden a distintos tipos de detención y 277 a otras formas de abuso por parte del régimen Miguel Díaz-Canel. Hay detenciones, ¿no?, con respecto a activistas. A comienzos de mayo, las detenciones afectaron a figuras conocidas del activismo y la sociedad civil, entre los arrestados como fueron Berta Soler Fernández, líder de las Damas del Blanco, Ángel Juan Moya Acosta, expreso político, Joan de la Cruz, joven que grabó una de las primeras manifestaciones del 11 de julio de 2021, el periodista colombiano Daniel Maldonado y el activista Alexei Martínez Rojas, detenido en Camajuaní, Villa Clara. Hay detenciones arbitrarias, hay sitio policial a activistas, abuso contra presos, interrupción de comunicaciones, ¿no? Hay provincias con más casos en Cuba, sí, hay acciones contra figuras destacadas, protestas y represión es lo que se está registrando ahora mismo en Cuba. El pedido de la Unión Europea, ¿no?, de crear un fondo internacional de reparación de las víctimas es una solicitud formal para la creación del Fondo Internacional de Indemnización de las Víctimas de los Crímenes de Lesa Humanidad en el régimen comunista cubano, es lo que mencionan. Este es un patrimonio extraído del sudor de los cubanos, dice Alejandro González Rega, que es director ejecutivo de la organización y ex prisionero de conciencia. Entonces, hay todavía conflictos bastante vigentes dentro de otros países también, ¿no? Acá tenemos una coyuntura política importante y de todas maneras no dejando de ver cuál es el foco internacional. 12 del mediodía con 43 minutos. Seguimos con más música aquí en los 97.7 FM.
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0: 12 del mediodía con 50 minutos, Andar conmigo de Julieta Venegas, que es un clásico también, ¿eh? Es una canción bien clásica. Lanzada por el año 2003, Andar conmigo es uno de los temas más icónicos e inolvidables de la cantautora mexicana Julieta Venegas. Primer sencillo de este tercer álbum. Y bueno, de todas maneras, maravillosa la letra también. Son las 12 del mediodía con 51 minutos. Seguimos con más música.
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0: Son exactamente las 12 del mediodía con 54 minutos. 12 del mediodía con 54 minutos. Hemos llegado a la parte final de tu programa Entretenimiento, el show de la radio, hoy en nuestra edición de martes. Martes 9 de junio del 2026. Falta poquito nada más para varias actividades lindas que se van a vivir a partir del 24. A partir del 20 ya se siente tanto el nuevo año andino, las fiestas de San Juan. Es una locura, es alto turismo, es una identidad, es la representación de la identidad en sus festividades de todo nuestro país, porque no solamente involucra a la Amazonía, sino también la comunidad de los Andes, ¿no? Que definitivamente están representadas en estas expresiones tradicionales, ¿no? Como el Año Nuevo Andino y también la fiesta de San Juan para la Amazonía. Siendo las 12:55 minutos, estuvo acompañándote hasta ahora Lucía Beatriz Espinosa Vidal. Nos encontramos mañana desde las 10 de la mañana con más información y más música. Pero ahora yo te dejo con esta última canción y no te despegues porque viene la segunda edición de Estudio 5 Noticias.
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0: Hola, ¿qué tal? Muy buenas tardes. Bienvenidos. Como cada tarde, estamos en Estudio 5 Noticias. 38 años en la primera línea de la información. Edición de hoy martes 9 de junio de 2026. Nuestra línea telefónica 964-019-521 para toda la información al instante. Nos pueden compartir audios, archivos, mensajes de voz, con mucho gusto. Cualquier preocupación ciudadana siempre a disposición de ustedes. Estudio 5 Noticias y bienvenidos.
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0: Estudio 5 Noticias y por supuesto la información al instante. Una de la tarde con 4 minutos, una con 4 minutos. En el tema electoral continúa el conteo de votos, no hay mayores, digamos, novedades. La diferencia entre Roberto Sánchez y Keiko Fujimori se ha ajustado, está casi 20.000 votos. Hay que esperar, ¿no? Obviamente hay muchos factores que a veces inciden, incluso en el conteo final. El panorama está así, pueden seguir en vivo y en directo este conteo de votos. En el tema local hay una preocupación muchas veces de lo que la gente hace, lo que quiere, lo que le da la gana, y el principio de autoridad pues queda de lado, ¿no? ¿Qué ha pasado? En la zona de Huaypampa, cerca al puente colgante de Huaypampa, en el trayecto Huánuco hacia el aeropuerto, como es de conocimiento, se han producido invasiones al costado de centros recreacionales. Estos terrenos constituían el desfogue de la sequía madre y como también de las aguas pluviales provenientes de las zonas altas de Huánuco, sobre todo de Mora, Sactay, etcétera. Y no solamente han sido pues invadidas por invasores, porque son terrenos que corresponden al Estado. Y ahora se han asentado, hay campos deportivos, cocheras o estacionamientos para maquinarias pesadas. Pero lo preocupante es que hasta ahora siguen permitiendo, incluso cobrando ellos, el ingreso de vehículos pesados que llevan desmonte para esa zona. Y este ciudadano o los ciudadanos que manejan esa zona están ganando espacio con estos desmontes, pero empujando el río hacia la zona de Huaypampa. Y lo hacen, la verdad, con total libertad e impunidad. Justamente hay una vecina del lugar que nos ha enviado imágenes, fotografías, y su preocupación sobre ese hecho. Es evidente el caso que precisamente se denuncia. Vamos a escuchar. Una de la tarde con 7 minutos. Bien, vamos a tratar de obtener el audio correspondiente de esta preocupación. Esperemos que inmediatamente se tomen las decisiones, porque no es correcto pues que cualquier persona haga de las suyas, y sobre todo cuando atenta contra la seguridad de otros ciudadanos, de toda una población. Ahí el río se puede embalsar en cualquier momento, y no solamente puede perjudicar a la zona de Huaypampa, sino también a pobladores de la margen izquierda del río Huallaga, ¿no? Ahora sí escuchamos la preocupación.
2: Encima, ¿ves? Él cobra para que los camiones de desmonte vengan aquí a botar sus desechos. Él cobra. Y mire cómo está ensanchando su propiedad a punta de relleno. Ahora la policía ha venido, ha hablado y se va. Se van, eso es todo. ¿Qué habrá hecho? Habrá recibido su coima, su sencillito. Ya cumplieron ellos con venir. Hacen su reporte que sí, que 5 minutitos nomás han estado ahorita. 5 minutitos vinieron y ahí se van ellos, la policía forestal. Ahí está saliendo. ¿Ves? Ya ellos cumplieron. Pero a este señor no le interesa nada, no le importa nada. Mire toda la casaza que se ha hecho. Una mansión. Ahí está saliendo la policía forestal. Una mansión se ha hecho con puro relleno, achicando el río, señor Valdés. Mírenme. Está empujando el río a Guayopampa. Está empujando el río a Guayopampa. Así, eso es lo que hace este señor. Y Guayopampa la vez pasada se han quejado ellos, han ido al municipio, pero no les han hecho caso. Mírenme, toda la mansión que se ha hecho este pata, todos ellos, todos. Este señor, este, tiene acá su lavadero, y ahora ha hecho su canchita de boli, alquila, ¿cómo se beneficia esta gente?
0: Bueno, es increíble, ¿no? Más allá de lo que tienen derecho no a la vivienda, pero no tienen el derecho de perjudicar a los demás, de ganar espacios del río, de su corriente natural, además permitiendo el ingreso de vehículos pesados para el arrojo de desmontes. Ustedes saben que no se puede arrojar desmonte en cualquier lugar, tiene que haber autorización, entre otros, ¿no? Volvemos al mismo tema. Estamos en comunicación con la arquitecta Julia Castro, ella es presidenta de la Junta Vecinal de la zona de Guaypampa, porque este tema que denuncia una vecina y hace de algún modo una invocación pública de qué es lo que está pasando y cómo se actúa con impunidad, va a perjudicar a cientos o miles de personas en la zona si es que en algún momento el río se embalsa en ese lugar y se puede desbordar. Arquitecta Julia Castro, muy buenas tardes.
3: Buenas tardes, don Rubén. Agradezco el que me permita llegar a la población para una vez denunciar es el hecho que está siendo denunciado también por la vecina. Nosotros ya nos hemos cansado, sinceramente, de denunciar ante la Fiscalía de Prevención del Delito, ante la Fiscalía del Medio Ambiente, la Municipalidad de Huánuco, el Gobierno Regional, pero parece que no existieran autoridades. Esas construcciones que ustedes ven, queridos amigos, que ustedes han escuchado de esa denuncia, están ocupando prácticamente lo que era la caja hidráulica del río. Por allí discurría el río. Y ellos, con todas las veredas que han sacado de Huánuco, y lo más inaudito es que han puesto una tranquera y se han apropiado del cauce del Huaico Jorge Chávez. Por allí, donde ellos han puesto su vivienda, han establecido una cancha, han construido una cancha, han construido una carretera, todo eso era cauce del Huaico Jorge Chávez. Se lo han apropiado y mire lo que han causado. Cuando en esta semana ha caído un hombre al río fruto de un choque, es porque ese huaico ya prácticamente ha invadido la carretera que se dirige al aeropuerto en esta zona y ha prácticamente arrasado contra los terraplenes de esta carretera. Y es por eso que en algunos lugares ya no hay por dónde caminar. Y es por eso que el hombre ha caído, lo han atropellado y el hombre ha caído al río. O sea, ya estamos yendo contra la vida humana. Y eso me causa preocupación, que a las autoridades no le interesa. Y mucho más que ellos tienen luz, pero la pista no hay luz. Ellos tienen jardines, tienen drenajes, y en la pista no hay ni siquiera el drenaje. Todo está tapado, ni siquiera lo limpian. Esto es indignante, don Rubén. Los de Guayopampa ya no sabemos a quién denunciar, porque la denuncia está cae en saco roto, ¿no? Archivada. Todas las denuncias que venimos haciendo desde el año 2005 están archivadas. Dicen que no se ha afectado el entorno natural. ¿Cómo no se ha afectado el entorno natural? Si yo muestro fotos del 2005, de 2096, claro que se ha afectado, el paisaje no es el mismo. ¿Y dónde, qué está al frente de ese lugar? Está la escuelita de Guayopampa, está la capilla de Guayopampa, está el colegio de ingenieros. Yo creo que aquí las autoridades, creo que en estas elecciones, no sé, se tendrán que elegir autoridades que en realidad, aunque no tengan dinero, pero que siquiera se preocupen en su plan de gobierno por estos temas.
0: Ahora, a ver, sobre este tema, en cuanto a los argumentos, pero el solo hecho de arrojar desmonte en la zona y al río ya es un delito.
3: Exacto. Y sin embargo, el fiscal del medio ambiente, la Policía Nacional, los funcionarios de la Municipalidad de Huánuco, los funcionarios de la Municipalidad de Amariles, los funcionarios del gobierno regional han ido, han visto una tranquera que ha puesto este hombre y que deja pasar los camiones, y la tranquera sigue allí. ¿Y ustedes han visto ese carro de la policía que ingresa y no pasa nada? Igual pasa con Amariles al otro lado. Yo estoy muy molesta, perdónenme, pero esto ya nos cansa. Esto ya nos indigna, no solamente nos causa, nos indigna. El año pasado la escuelita estaba inundada. ¿A quién le ha interesado? A nadie. El alcalde de Amariles ha venido, se ha encontrado con un amigo, lo ha saludado. Oye, ¿cuándo nos vamos a tomar una chela? ¿Qué es eso? ¿Qué es eso? Yo estoy indignada, porque prácticamente las autoridades están de adorno. De adorno, cuando ese debe ser una vía de servicio. Para que pase la tubería de agua, para que pase la tubería de desagüe, para que pase la vía, para que haya una vía de desfogue a la carretera central. Pero no hay nada y a nadie le interesa. Y por último, don Rubén, le informo que el gobernador prácticamente ya nos dejó sin presupuesto para nuestras pistas y veredas y el muro de contención. Lo ha dejado sin presupuesto, no tenemos presupuesto. Y ha hecho la jugada de meter a alguien que ha dicho, no, este expediente está mal. Ah, entonces está mal, nos esperamos a que levanten las observaciones. Y hay un consultor que ha dicho, no, aquí nos han quitado el derecho a que este proceso siga. Lo han declarado desierto sin nuestro conocimiento. O sea, ellos hacen y deshacen lo que se les da la gana, don Rubén. Y eso no está bien. No está bien, porque ese proyecto tiene un muro de contención que nos va a proteger a nosotros. No les interesa nada. Ah, no, lo doy a otro proyecto. No, ese dinero que pase a otro lado. No es posible. Así no se puede. Un gobernador, una autoridad, no está allí para satisfacer sus apetitos personales. Ahora les digo, porque nos dijeron funcionarios mismos del gobierno regional, señora, ese proyecto no hay la orden de que no vaya porque simplemente exigían el 20%. Y como ningún contratista ofreció el 20%, entonces se trajeron abajo su proyecto. No es posible eso. No es posible. Sin embargo, las autoridades no les interesa. Un pepino. Que la gente se muera. Ahí está. Ese ejemplo, ese señor que se ha caído al río. En esa zona, don Rubén, en esa zona, porque la carretera se trajo abajo los terraplenes y por allí, en la noche, pues no se ve, no hay luz. Y no hay vereda, Y en cambio, los restaurantes, claro, han hecho un muro alto y la población, que camine por la pista, porque ellos se han apropiado, han puesto su área verde, han puesto su vereda, como les ha dado la gana, pero nos han dejado sin vereda nosotros, sin lugar donde pasar, y nosotros tenemos que invadir la pista. O sea, ¿hasta qué punto han llegado? Sinceramente, la autoridad debería haber denunciado.
0: Ahora, este caso, este caso donde se hace uso para el botadero o para que arrojan desmonte al río, incluso habían instalado llantas en una oportunidad. ¿Esas llantas continúan?
3: Esas llantas ya las tiraron al río y prácticamente se apropiaron de esa franja, ¿ya? Se han apropiado de esa franja, han pasado máquina, lo han nivelado y el río lógicamente se ha empujado hacia nosotros. En esa zona, don Rubén, el río tenía 100 metros. Ahora solamente tiene menos de 30 metros.
0: El cauce, el ancho del cauce del río, se refiere.
3: Exacto.
0: A ver, ¿el ancho del cauce del río tenía 100 metros?
3: 100 metros. 100 metros tenía, don Rubén. 100 metros, porque aguas arriba también se han apropiado. Recuerde que eso era un semicírculo que por ahí bajaban los huaicos. Y ese semicírculo ya no está. O sea, ese terreno ya no está. Todo está apropiado.
0: Ahora, ese botadero de desmontes, ¿qué área tiene más o menos la longitud? ¿Qué longitud han invadido?
3: Don Rubén, es desde el puente Joaquín Garay, prácticamente, perdón, desde la desembocadura del Hueco Las Moras hasta el puente Guayopampa, cerca al puente Guayopampa. Esa es la zona de invasión. Esa es la zona de invasión. Y ahí están los restaurantes, y ahí están las viviendas, porque antes no había nada, don Rubén. No había ninguna vivienda. Ahora no solamente han hecho su vivienda, sino también una cancha para alquilar. Y no solamente una, ya son tres, don Rubén. Y las autoridades, pese a la denuncia que hemos hecho, no les interesa.
0: ¿Cuánto es el área de la faja marginal que se tiene, que es que debería ser intangible?
3: 25 metros, don Rubén. 25 metros. Yo cuando vine a Guayopampa, prácticamente era una pared de una altura más o menos de 25 metros y estaba el río. Ahora, esa pared, prácticamente ellos han ido echando desmonte, y prácticamente se han ido apoderando del cauce del río. Y ya se han apoderado del cauce del río más o menos 25 metros, don Rubén.
0: Ahora, al otro extremo, es decir, en la otra margen, igual se han hecho construcciones, ¿no?
3: Igual. Y sobre todo, y lo más peligroso, es que allí se han adueñado del terreno que era el desfogue de los huaicos. Porque antes bajaban los huaicos, tanto Las Moras como el huaico Jorge Chávez, y tenían ese semicírculo donde el huaico arrastraba material, lo juntaba allí y todos los años se sacaba como material, digamos, de construcción, ¿no? Pero ahora todo ese semicírculo lo han invadido. Y ahí está, donde era el Lago Verde, una laguna, prácticamente ahí está el almacén que le han permitido construir acá en nuestra zona. Eso no estaba, don Rubén. Y el río, ese no era su cauce. El río justamente bordeaba este semicírculo.
0: Y este proyecto, a ver, este proyecto que se vino abajo del gobierno regional, ¿incluía el saneamiento de toda esa zona?
3: No, porque nadie se atreve a tocar a esas personas. Incluso.
0: ¿Y en qué consistía el muro de contención?
3: El muro de contención en nuestra zona empieza desde el puente Guayopampa, 300 metros, nada más. Solo protege a la urbanización Guayopampa, pero aquí se requiere el muro desde el puente Joaquín Garay hasta el puente colgante de Guayopampa. Allí sí tendríamos una protección a la urbanización Los Pinos, San Antonio, Ingeniería y Guayopampa, que ya tendría su muro, ¿no?
0: Y este proyecto ya definitivamente se cayó, ya no se va a volver a licitar.
3: Se cayó, porque el gobernador no lo ha priorizado, no ha priorizado muro de contención, no ha priorizado. Muy caro, pero entonces nosotros le hemos dicho, ¿por qué no lo hace por partes? Ya, con esa exigencia, 300 metros en Guayopampa. Ya se lo trajo abajo, ya lo dejó sin presupuesto. Y ya el gerente general, cuando nos hemos entrevistado, no sabía nada. No, pero es que hemos priorizado el centro oncológico, que ya le hemos dado el año pasado 15 millones, este año ya le hemos dado en enero 60 millones. Pero, don Rubén, ese proyecto oncológico no estaba dentro del presupuesto, ni del año pasado, ni de este año. Y ese proyecto tiene serios problemas con las vías de acceso. ¿Y por qué se ha presupuestado? Se están dando 300 millones a un proyecto que no tiene ni siquiera factibilidad de vías de acceso, no tiene agua, no tiene desagüe. Y se está dejando proyectos que son importantes para una población y que nosotros venimos 25 años ya luchando con este proyecto, don Rubén. Y el proyecto general de lo que es muro de contención también se ha venido abajo. Se ha venido abajo, no lo han priorizado. Y todos los años tenemos este problema que el año pasado, don Rubén, no solamente se ha salido el agua del río, se ha salido el desagüe, porque todos los desagües vienen a dar a Hoyopampa y a Santa Séfora. Entonces, yo creo que ya basta de tanta falta de planificación urbana en Huánuco, y sobre todo en zonas críticas como la nuestra. Hay una absoluta falta de planificación en la Municipalidad de Amarillo, en la Municipalidad de Huánuco y en el gobierno regional.
0: Arquitecta,
3: de Defensa Civil en el gobierno regional.
0: Gracias por esta comunicación.
3: Gracias a usted, don Rubén.
0: 1:24 la hora en todo el país, 1:24, de por sí, de por medio, ya debería haber una intervención inmediata para paralizar el ingreso de vehículos pesados a Río Guayaga, cerca al puente colgante, donde estos vehículos se están arrojando un desmonte al río. Y eso, la verdad, va a generar mayores problemas. Este debería ser ya una intervención inmediata ante la denuncia de los vecinos. El hecho es visible, pues. Se arroja con desmonte permanentemente. Además, que cobran el ingreso de estos vehículos pesados. Prácticamente han creado una especie de zona privada, que es una zona de interés público y sobre todo de protección. Y como lo dijo la arquitecta, esta zona era la zona de desfogue del huaico de Las Moras, del huaico Jorge Chávez. Y ahí, pues, hace mucho tiempo terminaba el famoso canal madre, la sequía madre de Huánuco. La sequía madre de Huánuco estaba diseñada en medio de la falda de los cerros que colindan con Huánuco, Jactay, Moras, para evacuar las lluvias de esa parte, y todo el agua discurría por ese lugar y terminaba cerca del puente de Guayupampa. Pero eso todo lo han cerrado, esa zona lo han cerrado, y por ahí ingresan vehículos pesados para arrojar desmontes al Guayaba. Y esto, definitivamente, para empezar, por emergencia, debería intervenirse. 1:29. 1:29, estamos con Estudio 5 Noticias.
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0: Estudio 5 Noticias. Bueno, corregimos la hora, 1:26, la hora en todo el país. 1:26, sí mantiene en vilo a todo el país el conteo de votos. Alfredo Torres, presidente de Ipsos, dijo que es probable que los números que estamos viendo ahora se reviertan. Y la pregunta es, entonces, ¿no hubo un trabajo serio, un trabajo científico? Porque se supone que las muestras de las actas, es decir, el conteo rápido, técnicamente es el que más se aproxima a una realidad, como sucedió casi en muchas elecciones desde el 2001, el 2006, ¿no? Y esto, la verdad, va a generar no solamente incertidumbre, sino hasta problemas políticos y sociales más adelante. 1:27. 1:27. Nos vamos a una pausa para volver con más información en esta segunda edición de Noticias, Estudio 5 Noticias, 38 años en la primera línea de la información. Recordándoles nuestra línea telefónica, el 964-019-521, para cualquier información ciudadana, así como nos han reportado hoy, ¿no? Es un video de cómo ingresa un carro de la policía. Al parecer es un carro del municipio, pero atrás había un efectivo con uniforme militar, ¿no? Y se ve cómo ingresa a esta zona donde se arroja un desmonte de una manera libre e impunemente. Con mucho gusto. Ustedes 38. Están para compartir con nosotros toda la información que consideren conveniente, que por supuesto tiene que ser validado, tiene que ser convalidado y también que haya una intervención de acuerdo con las leyes para proteger a los ciudadanos. De eso se trata. Volvemos tras la pausa.
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0: Bienvenidos a la información Estudio 5 Noticias, edición de hoy martes 9 de junio de 2026. Euclides Guamán Albornoz, el alcalde del distrito de Rondos en la provincia de La Uricocha, en Huánuco, llegaron a Huánuco y exigen la intervención de las carreteras con maquinaria por el tema del mal estado en que se encuentran estas vías.
13: Buenos días con todos los presentes y agradecer por esta cobertura. ¿Quiénes hablan? Es el alcalde del distrito de Rondos. Mi nombre es Euclides Guamán Albornoz. Estamos el día de hoy conjuntamente con los transportistas quienes trabajan a la provincia de La Uricocha en la ruta 109 y 110. Son dos empresas, que es la empresa Marañón y la empresa Nupe, quienes brindan servicio. El motivo de nuestra visita es para poder dialogar con el gobernador y solicitar de manera inmediata la intervención de estas vías que hasta la fecha no han sido intervenidas y se encuentran en totalmente abandono. Quiere decir que de Yictatambo a Baños, que normalmente se hacía en un tiempo de 45 minutos a una hora, hoy en día los transportistas están haciendo de 2 horas a 3 horas de viaje. ¿Debido a qué? Debido al mal estado de las vías. Las vías no han recibido mantenimiento rutinario ni periódico durante 3 años, motivo por el cual se encuentran en totalmente abandono.
14: ¿Y por qué no espera todavía tanto tiempo para que puedan venir a reclamar ese peligro?
13: Siempre nos han ofrecido que sí iban a intervenir. Y los meses pasaban, los días pasaban y nunca han intervenido.
14: ¿Cuántas veces se ha reunido con el gobernador regional?
13: Muchas veces. Hemos estado en constante comunicación.
14: ¿La última vez cuándo fue?
13: La última vez, no, debe ser 10 días atrás y en horas de la mañana también he llamado. Que el compromiso que ha tenido la región es de enviar las maquinarias, que a la fecha no ha enviado ninguna maquinaria.
15: ¿Qué maquinaria se ha comprometido a enviar?
13: Motoniveladora, rodillo y cisterna para reconformar la calzada de dicha vía.
15: ¿Ustedes cuentan con maquinaria?
13: Nosotros contamos con maquinaria de apertura de trochas, que son excavadoras y tractor oruga, pero no tenemos motoniveladora ni rodillo, que son maquinarias que específicamente se hacen este trabajo de acabado de las vías.
16: Mientras tanto, ¿cómo se está dando el pase en esta zona?
13: El pase está habiendo puntos críticos, padecen los transportistas, y toda la vía está lleno de baches, lleno de huecos, a lo cual pues los transportistas sufren a día a día. Un ejemplo, ¿no? El sistema de suspensión, que normalmente debe durarles a ellos 3 meses, hoy en día está pues entre 15 días a 20 días que les dura, ¿no? Yo creo que eso debe de ser de manera inmediata, toda vez que también estas provincias se encuentran en estado de emergencia. El estado de emergencia que han sido declarados por peligro inminente han sido ampliados con una prórroga a través de otro decreto. Y este estado de emergencia recién vence en julio. Y por tanto, la acción inmediata de intervención en estas vías exige pues al gobierno regional en bien de la población y en bien también de los transportistas, quienes hacen el trabajo a diario.
15: ¿Hay accidentes que se han ocasionado debido a la carretera?
13: Efectivamente, a diario en esas vías, más que accidentes, hay riesgos que corren los transportistas y corren también los usuarios, ¿no?
14: ¿De cuántos transportistas estamos hablando?
13: Entre ambas empresas, ellos, cada empresa tiene transportistas que trabajan, cada empresa yo asimulo 50. Estamos hablando de entre 100 transportistas que hacen servicio de trabajo.
14: ¿A qué hora han llegado aquí en Huánuco? ¿Ya fueron recibidos quizás con algún representante del gobierno?
13: Estamos coordinando para que nos pueda atender el gobernador. Esperemos que se dé el diálogo de manera alturada y en bien de la población, ¿no?
14: ¿Pero ustedes ya creen algún compromiso? Porque si usted nos indica que hace 10 días ya había un compromiso que iban a enviar las maquinarias, pero hasta el momento
13: hemos presentado los documentos, las solicitudes correspondientes, los informes correspondientes del estado de la vía, y esperemos pues que eso se concretice ya de manera inmediata.
14: Y lo peor de todo, que nos indica que en el mes de julio ya también va se va a vencer lo que es la fecha de...
13: Eso es lo que nos preocupa, ¿no? Entonces esperemos que en esta reunión, que estamos aquí juntos con los transportistas, ¿no?, el gobernador escuche de la primera mano de la información de los transportistas y dé solución a estas vías que son muy importantes para toda la provincia de Lauricocha.
14: ¿Quieres decirle también que Lauricocha es parte de la región Huánuco?
13: Efectivamente, Lauricocha es parte de la región Huánuco, indudablemente, ¿no?
16: ¿Qué acciones ustedes van a tomar?
13: De no ser así, mira, a través de la provincia están haciendo una convocatoria a una movilización. Entonces no nos queda otra opción más que también nosotros sumarnos a esa movilización. Pero nosotros hemos...
14: Como la provincia de Guamalíes,
13: nosotros hemos optado primero por el diálogo. Hemos optado con los transportistas dialogar, porque creemos que el diálogo es el primer camino que se debe de agotar. En caso que el día de hoy no haya esa medida de diálogo o no haya esa solución, nos sumaremos a la movilización provincial, que prácticamente haremos sentir también nuestra queja, ¿no? Como última medida.
15: ¿Cuál es el plazo que le van a dar en todo caso para agotar la medida?
13: No hemos puesto un plazo, efectivamente.
15: ¿Vamos a seguir esperando en todo caso?
13: Estamos esperando para dialogar. Aún estamos esperando para dialogar y de acuerdo al diálogo tomaremos ya unas medidas con los transportistas, quienes se han sumado a esta medida, para tomar acciones previa coordinación con ellos.
15: ¿Han salido alguien del gobierno regional?
13: Sí, acaban de salir sus representantes, están en coordinaciones para que nos puedan hacer ingresar y poder conversar con el gobernador. Constantemente se les ha estado enviando los documentos de manera reiterativa para que se pueda intervenir estas vías. Pero había la posibilidad que ProRegión 2 tenía que haber iniciado esa acción de trabajo el año pasado, y todos hemos tenido esa fe y la alegría que ProRegión 2 tome estas vías para que puedan tener el mejor acceso. Pero viendo las acciones administrativas, técnicas y legales que se está dando en ProRegión 2, esto se viene posponiendo de la buena pro, y creemos que ya pues se tiene que atender por emergencia.
15: Ahora, el mal estado de la vía también ha hecho que seguramente se incremente el costo del pasaje, ¿verdad?
13: Efectivamente, los transportistas están en una reunión para incrementar ya el costo de pasaje. Y el perjudicado va a ser pues la población que menos tiene. Me refiero a la población campesina, a la población de las áreas rurales que se encuentra en un nivel de pobreza extrema. Ellos van a ser los perjudicados, ¿no?
15: ¿Qué zonas conecta esto a los pueblos por esta
13: carretera? Mira, desde la HU-110 viene desde Yiquiatambo, Choras, Huarín, llega a Jibia. Y la HU-109, La Unión, Iscopampa, Rondos, Baños, Queropalca. Y la HU-111, que viene pues aquí de lugar denominado el puente. Exactamente, ¿no? Va directamente a mar.
0: Bueno, si ustedes se percatan, es la dura y cruda realidad pues del interior de los pueblos, y luego se quejan que no votan a favor de un determinado candidato o candidata. Sea quien fuera el presidente, debería resolver estas grandes brechas que tiene el Perú, no solamente en Huánuco, sino en gran parte del país. 1:43 PM, Estudio 5 Noticias.
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0: 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Y por otra parte, Leonardo Kakin Ramírez, presidente de un club de atletismo, Comunidad Ronin Huánuco, detalla sobre el Festival de Atletismo Huánuco Edición 2026 que están organizando.
17: Sí, así es. El Festival de Atletismo estamos organizando el día sábado de 8 a 1 en diferentes categorías. Pueden participar alumnos de forma libre, representando a su colegio, o si pertenecen a un club también.
15: ¿Cómo se denomina esta actividad?
17: Es el Festival de Atletismo Huánuco, primera edición 2026.
15: ¿Por qué esta actividad y con este nombre?
17: Porque queremos aperturar el atletismo, ¿no?, para todas las provincias, no solamente concentrarnos en Huánuco. Y justamente están llegando chicos de La Unión, de Panao, de Tingo María, y también está llegando una delegación desde Ica. Entonces es un festival que queremos también que se venga realizando de forma constante, ¿no? Si no es dos veces al año, una vez cada año.
15: ¿Ha habido una estadística en la cual ustedes han tomado esta decisión para abrir
17: evento? Sí, correcto. El año pasado ya hicimos una primera edición 2025 en septiembre y tuvimos una acogida de 80 atletas solamente Huánuco, y esta vez esperamos superar esa expectativa, ¿no?
15: ¿Hay inscripciones abiertas?
17: Sí, las inscripciones están abiertas hasta el día de mañana y esperamos pues que llenarlo, ¿no? Llenar el complejo de niños.
15: Ahora, el año pasado, ¿cómo fue la aceptación de cada alumno, papá, pese a la poca la poca atención del sector salud?
17: Sí, bueno, los niños lo disfrutaron bastante del campeonato, porque como lo comentamos en la conferencia, estamos trabajando con la CONAJA, ¿no?, que es la Comisión Nacional de Jueces de Atletismo, y los papás también quedaron súper contentos, así que es un evento bien organizado, como ya se está realizando también en otras provincias, no solo en Lima, y ya nosotros estamos empezando, ¿no? Estamos dando el como que el paso inicial en el atletismo en Huánuco.
15: ¿De este evento han podido participar a nivel nacional?
17: Sí, tenemos atletas que ya han participado, por ejemplo, en el Campeonato Nacional Infantil en Chimbote, fuimos con dos atletas, y también el año pasado, durante todo el año, hemos participado en diferentes campeonatos a nivel nacional, ¿no?, aparte de los juegos escolares.
15: ¿Cuántas instituciones se han podido inscribir el año pasado y cuántas esperan que se puedan inscribir este año?
17: El año pasado tuvimos, me parece, cuatro instituciones, la Academia del IPD, un club adicional y tres colegios. Esperamos que este año sean más, ¿no? Esperamos albergar siquiera 10, 15 instituciones diferentes.
15: ¿De estas instituciones hay diferencia en que el alumno sea de un colegio particular o una institución?
17: No, no, es la inscripción es libre, ¿no? Puede inscribirse un atleta de forma libre, como lo comenté, y también si desea puede venir en equipo con su colegio. Obviamente eso ya lo tendría que organizar el propio director o profesor de educación física. Y también si pertenecen a algún club de atletismo, que también ya hay varios acá en Huánuco, pueden inscribirse, ¿no?
15: ¿Esto es solamente para estudiantes o hay otras categorías?
17: Sí, solo de categorías de sub-8, que son de niños de 6, 7 años, hasta la sub-17, que son menores de 17 años.
15: Ajá. ¿Qué es el deporte y qué es lo que se pretendería realizar aquí en Huánuco?
17: Lo que nosotros queremos es formar campeones, ¿no? El año pasado ya tuvimos un tercer puesto en la etapa nacional en vallas de la categoría A. También hubo un chico de Santa Elizabeth que no pertenecía a nuestro club, pero sacó primer puesto a nivel nacional y tuvimos un tercer lugar también en un campeonato nacional sub-14 y este año queremos pues tener más campeones. No medallas de oro.
16: ¿Alumnos de otras regiones de aquí de Huánuco?
17: Sí, también de Panao, el campeón de tercer lugar el año pasado fue de Panao. Y tenemos varios chicos, justamente estamos haciendo esto, ¿no? Para poder captar esos nuevos talentos y que de repente no tienen esa información o esa preparación adecuada para poder ayudarlos, ¿no? A que sobresalgan en esto.
16: ¿Va a haber algún incentivo en los primeros lugares?
17: Sí, los primeros puestos van a recibir sus medallas y por equipos también van a haber trofeos.
16: ¿Qué decirle a la juventud que quisiera inscribirse o que todavía no sabe
17: ya? Bueno, que nos busquen en redes sociales, comunidad Running Huánuco, y que pues están abiertas las inscripciones. El costo es muy bajo, es un costo de 5 soles. Pueden participar en 2 pruebas y nosotros estamos prestos a ayudarlos con el acceso a la información, con la preparación, ¿no?
16: Si bien es cierto, anteriormente mencionaban de que el deporte no es tan apoyado del sector del Estado. ¿Cómo ustedes realizan sus entrenamientos o cómo se siguen ahora?
17: Sí, claro, bueno, los entrenamientos, gracias a Dios, como lo comentó el gobernador, tenemos el acceso a la pista atlética, pero ahí está un poco reducido el horario porque solamente es hasta las 6 de la tarde. Y de ahí ya por el tema de la luz no podemos continuar, pero justo estamos haciendo esa gestión para ver si podemos quedarnos un poco más hasta las 6, 8 de la noche, ¿no? Y nuestros entrenamientos los hacemos con recursos propios, los implementos los compramos también nosotros, entonces estamos haciendo un trabajo con recursos propios y estamos creciendo, pero claro, ¿no? Si es que hubiese un poco más de apoyo, el crecimiento sería más rápido.
16: ¿Cómo sería el apoyo que ustedes estarían esperando?
17: El apoyo sería pues principalmente que podamos entrenar en las noches en el gobierno regional, entonces vamos a ver en el complejo, vamos a coordinar con el gobierno y con el presidente del IPD. Y lo otro es que tengamos pues más alumnos, ¿no? Más alumnos que puedan inscribirse a la academia y de esa forma también poder solventar algunos gastos y por ahí también pedir apoyo a la empresa privada, ¿no? Que cada vez que tenemos alumnos que van a viajar a algún campeonato nacional, nos apoyen con los viáticos y esos detalles.
16: ¿Es bastante costo?
17: No es mucho porque incluso en el último campeonato de Chimbote, los papás viajaron con sus propios recursos, pero si hubiese habido por ahí algún apoyo del Estado, digamos, y también privado, hubiésemos tenido más chicos participando en ese nacional.
16: ¿Cuál es el tipo de alimentación que siguen ustedes?
17: Sí, tenemos un plan de nutrición que está certificado, ¿no?, a nivel mundial para campamentos de estudiantes y ese es el plan que están siguiendo los chicos, lo compartimos de forma libre con los papás y ellos tienen que estar acompañados, ¿no?, este tema de la buena nutrición con el entrenamiento.
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0: 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Y el secretario regional del SUTEP, Armando Mato, habló sobre las perspectivas del nuevo gobierno. Él manifestó que ambos candidatos le han planteado un pacto democrático social a favor de la educación, lo que señaló. ¿Qué era de los dos gobiernos?
18: Mira, nosotros como gremio sindical hemos expresado, ¿no?, un pronunciamiento oportuno. Hemos emplazado a los dos candidatos porque, mira, ya estamos 3-4 periodos de gobierno determinando el mal menor, ¿no? Porque, mira, ninguno de los candidatos consideramos, pues, que tienen una propuesta programática y otro, pues, que está acorde, ¿no?, a las necesidades de la clase trabajadora y fundamentalmente de la educación. Y por lo tanto, pues nos hemos visto obligados como gremio promover a través del Frente Social un pacto democrático, ¿no? Nosotros el 2 de junio, disculpe, hemos desarrollado una asamblea nacional a nivel de los delegados del país, en la cual también se ha invitado un promedio de 10, 12 candidatos que han participado en la primera vuelta electoral, en la cual hemos planteado, ¿no?, una propuesta para el país, de que los temas puntuales a atender deben ser pues agenda, ¿no?, de el futuro gobierno, porque hoy, mira, como usted manifestaba, la diferencia de los votos son mínimos. Hoy, en estos momentos, vemos un promedio de 30, 35 mil votos de diferencia, y son bastante casi competitivos, ¿no?, las preferencias que han determinado los electores para ambos candidatos. Pero lo que aquí queremos es pues que, uno, que se recupere, ¿no?, la democracia en el país, que haya respeto a las organizaciones gremiales, sindicales, atención a las demandas en educación. Nosotros exigimos, ¿no?, el cumplimiento mínimo, ¿no?, del 6% del PBI para educación. Asimismo, también una demanda importante, ¿no?, que hoy vienen exigiendo los maestros cesantes y jubilados, la pensión que dignifique, ¿no?, al maestro luego de haber cumplido pues una tarea importante, ¿no?, durante su vida, ¿no? Asimismo, también el tema de seguridad ciudadana, el tema también de salud, ¿no?, porque nuestra propuesta es de manera integral. Nosotros, como gremio, como maestro, no somos ajenos a ningún sector, porque también ahí están, ¿no?, nuestros padres de familia, ahí está la comunidad educativa inmerso, ¿no?, en las diferentes actividades y también las necesidades que hay dentro de nuestro país.
0: Ahora, de acuerdo con las propuestas que han hecho, sobre todo en el debate electoral de la segunda vuelta, pues en un bloque se ha tratado el tema educativo, ¿no? Ninguno de los dos candidatos ha generado de algún modo mejores expectativas para el maestro.
18: Consideramos que no había, por ejemplo, dentro de la mejora, ¿no?, de su plan de gobierno, también del señor Sánchez, más de lo contrario, pues han recurrido a un discurso poco demagógico. Él ha planteado el 10% del PBI para educación, ¿no?, en su posible gobierno, y nosotros decimos pues de manera razonable que eso va a ser imposible, ¿no?, que él determine, tal vez de aquí a uno o dos periodos, de manera progresiva, pero de inmediato va a ser difícil, ¿no? Entonces, esto también un poco ha atraído al magisterio, y por el otro lado también ha planteado que el sueldo mínimo que se incremente, ¿no?, a 1.500 soles, el tema también de que va a atender, ¿no?, la pensión de los maestros cesantes y jubilados equivalente a 3.500 soles. Entonces, estos aspectos un poco que ha llamado la atención, y nosotros consideramos pues que es también una parte, ¿no?, de la demagogia, el ofrecimiento, el lenguaje político para captar votos. Pero si nosotros nos ubicamos en la realidad, va a ser un poco difícil su implementación. Y aparte, pues nosotros sabemos que todas estas propuestas, estos planteamientos, va a pasar por el Senado, ¿no? Entonces, hoy el fujimorismo también es una fuerza política bastante considerable, que representa el primer escaño, ¿no?, a nivel del Congreso. Entonces, esperamos, ¿no?, que las condiciones para los trabajadores, la población, mejore, y nosotros pues a través de este acuerdo democrático damos algunos alcances, algunas salidas que debería de tomar el futuro gobierno, ¿no?, que asume la responsabilidad de conducir nuestro país.
0: Y en el tema de Huánuco hay varios problemas, pues, por ejemplo, el nivel de aprendizaje, de acuerdo con las estadísticas, registra un porcentaje menor, es decir, nuestros indicadores son muy, muy bajos. Y frente a ello, por ejemplo, gremialmente, ¿cuál es no solamente la propuesta, sino cómo construir mejores resultados desde los colegios, los centros educativos iniciales, entre otros?
18: Al respecto, mira, tiene que haber una política de atención prioritaria Nosotros, mire, el año pasado participamos también en el lanzamiento del proyecto educativo regional, y lo cual pues tiene lineamientos importantes, ¿no? Sino que estos documentos a veces, muchas veces, se queda con el trabajo del consultor solamente en libretos, pero

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1: Bien, y así llegamos al final del programa. Los invitamos para otro espacio mañana a partir de las 7 de la mañana.
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en Estudio 5, 2 y 17 minutos. 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
1: 2:40.
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1: 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En Estudio 5, 3 y 1 minuto. 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
1: 3 y 14 minutos. 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

Estudio 5. 3:44. 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

en Estudio 5. 3:52. 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
0: 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En Estudio 5, 4 y 2 minutos. 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

en Estudio 5, 4 y 18 minutos. 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

en Estudio 5, 4 y 25 minutos. 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

en Estudio 5, 4 y 48 minutos. 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

en Estudio 5, 4 y 56 minutos. 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
0: 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En Estudio 5, 5 y 33 minutos. 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

en Estudio 5. 5 y 42 minutos. 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
1: En Estudio 5, 6 y 6 minutos. 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

en Estudio 5, 6 y 12 minutos. 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
1: 6:36.
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en Estudio 5, 6:44. 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